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1: Este es El Mercadillo de Caravaca Radio y estos son los anuncios que compartimos contigo. Se busca a mujer para cuidar a una persona mayor como interna en una pedanía de Caravaca. 616-31-94-59. Se ofrece pareja para cuidado de personas mayores y para cuidado de chalets, casas de campo, casas rurales, con experiencia y buenas referencias. 624-20-63-95 o 631-44-4803. Se ofrece profesora de francés nativa para dar clases particulares todos los niveles e incluso clases de conversación en entornos diferentes. 613-32-23-11. Preguntar por Ana Pilar. Se ofrece chica para limpieza y cuidado de personas mayores, también para trabajar por las mañanas en hostelería. 641-79-50-37. Se alquila casa en una sola planta en Santiago de la Ribera para los meses de junio, julio y septiembre, con amplio porche delantero y patio trasero, dos habitaciones, aire acondicionado y buena orientación. Zona tranquila y familiar. 689-31-36-37. Se alquila casa con porche, terraza y merendero privado para vacaciones o fines de semana, rodeada de naturaleza en Sierra Espuña. Disponibilidad junio y julio. 617-78-98-64. Se vende plaza de garaje al lado de la Plaza Nueva. 606-62-10-22. Se alquila apartamento en Avenida de los Andenes de Caravaca. 618-18-68-28. Se busca plaza de garaje en Caravaca para una furgoneta nueva. 684-07-94-30 o 699-93-95-38. Se venden parcelas idóneas para edificar chalet cerca de Caravaca. También se vende casa antigua en el centro de Caravaca y se vende bajo comercial cerca del centro de la Gran Vía. 607-49-29-33. Se vende silleta de bebé reclinable. 635-67-40-42. Se ha perdido un monedero marrón con documentación, DNI, carnet de conducir, tarjeta del banco, etc. Se perdió en la carretera de Granada. Se recompensará su devolución con 100 euros. 604-94-97-18. Se han perdido unas llaves en el trayecto del Camino del Huerto a Las Fuentes. Lleva cuatro llaves, una grande y tres pequeñas. 665-45-39-36. Se vende máquina de coser Alfa, es automática y lleva su mueble que se queda entera guardada, está sin usar. Se vende por 80 euros, 669-67-70-17. Por último, se vende televisión Hisense de 65 pulgadas, Smart TV 4K con conexión a Internet. Precio 500 euros, 640-39-07-45. 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Si quieres consultar los teléfonos que yo acabo de decir, entra en nuestra web caravacaradio.com y hay un apartado que pone mercadillo. 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
1: Buenos días, Caravaca de la Cruz. Ya es viernes 22 de mayo, son las 8:30 de la mañana y comenzamos con este espacio de noticias en tu emisora municipal, Caravaca Radio. Saludos de Jennifer Álvarez. Como cada día, estaré ofreciéndote lo más destacado de la información nacional, regional y, por supuesto, local en este dial, en el 107.4. Empezamos.
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0: Y arrancamos, como siempre, con un repaso a las portadas de la prensa nacional. El País titula: el juez bloquea 500.000 euros de las cuentas de Zapatero. La Audiencia Nacional congela una cantidad equivalente a lo que cobró de la consultora Análisis Relevante. Por su parte, la compañía aérea Plus Ultra negocia un plan de viabilidad tras el impago de 19 millones del rescate. En imágenes, en los Javis que han llevado el alma de Lorca hasta Cannes. Los dos actores llevaron ayer al festival su película La Boda Negra, que ahonda en el espíritu y la sexualidad del poeta de mayor influencia y popularidad de la literatura española del siglo XX. En ABC, la justicia bloquea las cuentas bancarias de Zapatero. El juez de la Audiencia Nacional congela las del expresidente por importe de los 490.780 euros que recibió de Análisis Relevante, otras que comparte con sus hijas, y saldos de mercantiles investigados en la causa. El Mundo abre su portada de este viernes con una foto de Pedro Sánchez junto a la ministra para la Transición Ecológica y el Reto Demográfico en España, Sara Hessen. El gobierno busca consuelo en pleno incendio político en el gobierno y el PSOE por la imputación de José Luis Rodríguez Zapatero. El Ejecutivo, a la espera del sumario, rechaza que esté en juego su estabilidad porque todavía no ve pruebas que incriminen al expresidente. La portada del Diario también arroja nuevas revelaciones de la investigación judicial. Zapatero pasó 36 facturas con viajes a Marruecos, China y Colombia. En La Vanguardia, el juez bloquea las cuentas de Zapatero y de la empresa de sus hijas. El instructor retiene 490.000 euros, la cantidad de la supuesta comisión por el rescate de Plus Ultra, medida habitual en este tipo de causas. Finalizamos este repaso con La Razón, que publica la misma imagen de Pedro Sánchez junto a la ministra, ambos con gesto abatido. El Consejo de Ministros usó carril VIP para el rescate de Plus Ultra. Un informe del Tribunal de Cuentas revela que la ayuda de la aerolínea se tramitó en 182 días frente a los 355 de media. También en imágenes, Trump aumenta la presión militar sobre Cuba. En plena escalada de tensión, Estados Unidos ha desplegado su portaaviones US Nimitz en el Caribe.
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0: Continuamos con un repaso a las portadas de la prensa deportiva. En Marca, Radio Marca celebra sus bodas de plata. Ojalá narréis que ganamos el Mundial. La emisora celebra un cuarto de siglo de éxitos y pasión compartida a diario con miles de oyentes, homenajeando a los grandes protagonistas del deporte español en estos 25 años. En la portada de las, en magia en Atenas, el Valencia Basket y el Madrid se retan en Atenas por un puesto en la final de la Euroliga. En el Mundo Deportivo, primer nivel. El Barça ha decidido a buscar un delantero centro top con Julián Álvarez, Joao, Pedro y Kane como preferidos. El club tiene asumido que será una opción difícil y muy cara, pero prioriza suplir bien la marcha de Lewandowski. Terminamos con el Sport y su entrevista a Patrick Guijarro. Ojalá recordároslo por la cuarta sobre la final de la Champions mañana ante el Lyon. La jugadora del Barça destaca que es el mejor partido posible.
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0: Terminamos este repaso con la prensa regional. En La Verdad, foto del traslado a los calabozos del médico y el comercial implicados en el asunto que ha sacudido al Servicio Murciano de Salud. El juez atribuye 5 delitos al cirujano y al comercial de la trama de las prótesis. El médico y el vendedor quedan libres con cargos, pero sin pasaporte y el deber de ir al juzgado cada 15 días. En otros asuntos, el Supremo rechaza el recurso de los regantes contra el plan del Tajo. El alto tribunal avala la regulación de los cuestionados caudales ecológicos y deja vía libre para el recorte del trasvase. Mismo asunto en La Opinión, que titula: el Supremo acerca el final del trasvase Tajo Segura. El tribunal rechaza íntegramente el recurso de los regantes y consolida la prioridad ambiental del Tajo. En portada también, un rector conectado. Samuel Beisaulio asume el relevo de José Luján como máximo representante de la UMU e insiste en su modelo de universidad inteligente.
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0: Y cuando pasan ya unos minutos de las 8:30 de la mañana, ponemos el foco en la previsión meteorológica de la jornada.
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0: Y saludamos ya desde la Agencia Estatal de Meteorología, Noelia García, buenos días.
4: Buenos días. Hoy viernes en la región de Murcia suben ligeramente las temperaturas. Será un día cálido con máximas de 32 grados en Murcia y en Molina de Segura, 31 grados en Lorca y en Mazarrón, 29 en Yecla y 28 grados en Águilas, en Caravaca de la Cruz y en Cartagena. Durante la jornada de hoy, ambiente primaveral e incluso veraniego, con sol y cielo poco nuboso o despejado. Sopla viento flojo de levante. Es una información de AEMET.
0: 12 grados a esta hora en la ciudad de La Cruz. 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

0: Y a continuación les detallamos la actualidad local.
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0: Salcillo Tian Coffee del Grupo Reina inaugura un nuevo centro de interpretación en Alcantarilla que cuenta con aula de formación, menaje y elementos para baristas y particulares y una moderna línea de producción en un innovador centro de logística. Este nuevo centro de interpretación de café Salcillo está ubicado en el Polígono Industrial Oeste de Alcantarilla y cuenta con una novedosa aula de formación, una innovadora tienda de cafés, tés, cafeteras, menaje y elementos baristas para profesionales y particulares, espacios dedicados al tueste artesanal, una moderna línea de producción y un centro de logística indispensable para alcanzar la máxima eficiencia en la cadena de suministro. Durante la inauguración, el presidente de Reina Group, Alfonso López Rueda, recordó que en su centenario la empresa ha cumplido con la asignatura pendiente de estar presentes en Murcia.
2: Estamos muy orgullosos de este centro de interpretación del café. El Grupo Reina este año celebra su centenario. Hoy hace 100 años que el bisabuelo comenzó con la actividad de fabricación de dulces y chocolates en Caravaca. Tenemos expandidos por medio en algunos países como Portugal, Estados Unidos y aquí en España. Pero teníamos una asignatura pendiente que era conseguir estar en nuestra capital, en la región de Murcia y en Murcia en especial, en este polígono de Alcantarilla donde creemos que es un foco industrial más importante de la región, y hoy podemos celebrar que este centro de interpretación del café probablemente sea único en Europa e incluso en el mundo, porque hemos conseguido conseguir enlazar el conocimiento del café, lo que nos transmitió Antonio Pellicer al equipo de ahora que está al frente de Salcillo Tian Coffee. Y hoy pues estamos muy orgullosos y felices de celebrar este evento.
0: López adelantó su intención de seguir invirtiendo en la región de Murcia con planes de futuro para la planta de Caravaca y esta nueva esperando seguir creando nuevos puestos de trabajo para los próximos años.
2: Queremos seguir invirtiendo en la región, tenemos planes de inversión de futuro para las plantas de Caravaca y la planta de aquí en Murcia. Esperamos en los próximos años crear puestos de trabajo y seguir invirtiendo y que sea la región de Murcia el foco principal y el centro de donde tengamos la principal actividad industrial.
0: Por parte del Gobierno regional acudió la consejera de Agricultura, Sara Rubira, que puso de manifiesto que este centro refleja la fortaleza que posee la industria alimentaria de la región.
3: Que refleja, ¿no?, la fortaleza que tiene la industria alimentaria de la región de Murcia, que ha sido capaz de seguir creciendo, de innovar y, por supuesto, también pues dar respuesta a las necesidades que tiene el consumidor. Estamos hablando de una empresa que ha sabido evolucionar, ha sabido crecer, pero ha mantenido sus raíces en la región de Murcia. Y eso nosotros se lo agradecemos porque hablamos de pues que se crean más empleos, más oportunidades, también ayuda a fijar población y también pues en el desarrollo de zonas rurales.
0: Junto a Rubira estuvo el director del Instituto de Turismo de la región de Murcia, Juan Francisco Martínez, así como responsables de colectivos y empresarios de la región. También acudió el alcalde de Caravaca de la Cruz, José Francisco García, que en el acto mostraba su orgullo por el Grupo Reina.
4: Tengo que manifestar mi orgullo por el Grupo Reina y mi apoyo, ¿no? Y el apoyo de las administraciones no solamente asistir a las inauguraciones, creo que los empresarios multiplican el valor en la economía. Creo que tenemos que estar ayudándoles. No son tiempos, además, donde cierta clase política, al contrario, ¿no?, defenestra a quien realmente genera riqueza. Y yo creo que es al contrario, tenemos que estar al lado de ellos, acompañándoles, impulsándoles y ayudándoles en

0: Por último, la alcaldesa de Alcantarilla, Paqui Terol, recordó que el polígono cuenta con más de 1.400 empresas y 14.000 trabajadores.
1: Felicitar al Grupo Reina por este centro de interpretación del café que ha puesto aquí en el centro de la región de Murcia. Un centro, Alcantarilla está en un centro logístico para todos los transportes. Hoy en día estamos, yo creo que es el municipio mejor comunicado en nuestros polos industriales, tanto el Parque Industrial Sarandés como el Polígono Oeste. Y como decía, un día para felicitarlos a ellos, felicitarnos a nosotros y agradecer que haya querido implantar su empresa y el crecimiento del Grupo Reina con Café El Salcillo en Alcantarilla. Hoy en día estamos en un polígono que tiene más de 14.000 trabajadores con 1.400 empresas y que es un referente a nivel regional y nacional.
0: Más de 70 personas trabajan en el centro que ha sido diseñado por Luis Clavel, quien explicó que la estructura es un diseño vanguardista y de innovación que refleja la imagen que la empresa quiere proyectar al mundo.
2: Éramos conscientes de que estamos proyectando la imagen de una empresa que se está renovando y que está creciendo. Estructuralmente el edificio tiene una cosa de interés y es que está hecho con pilares y vigas prefabricadas. No es una obra tradicional con el hormigón fundiendo. Y luego por aquí fuera, pues casi lo que se nos ha ocurrido, ¿no? Estábamos haciendo varias. Habíamos probado varias soluciones y luego esta fue la que nos pareció más bonita. Luego también la elección del color, el se ve con en función de la luz, va cambiando el color también de una forma muy sutil, pero no es siempre el mismo.
0: Antes del acto oficial, el vicario episcopal de la zona Caravaca Mula, David Martínez, bendijo las nuevas instalaciones acompañado por el matrimonio anfitrión de la jornada, Alfonso López y Mari Carmen Jiménez, núcleo de la empresa familiar del Grupo Reina. El centro de interpretación del café Salcillo Tian Coffee representa un paso adelante en el compromiso de la empresa por compartir su pasión y conocimiento con el público. Las instalaciones ofrecerán una experiencia interactiva que revelará la historia y la artesanía detrás de sus productos de alta calidad. Los visitantes podrán explorar los orígenes de los cafés y tés, aprender sobre el proceso del tueste y degustar algunas de las variedades más exquisitas. Además, el grupo empresarial se plantea nuevos objetivos de seguir abriendo mercados y ofreciendo una amplia gama de productos de gran calidad.
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0: El PSOE de Caravaca de la Cruz advierte de la grave situación económica actual derivada del auditorio y el PP desmiente estas acusaciones y asegura que el equipo de gobierno está trabajando para que el auditorio sea una realidad. La portavoz del Grupo Municipal Socialista en el Ayuntamiento de Caravaca de la Cruz, María José Soria Martínez, comparecía esta semana ante los medios de comunicación para valorar la liquidación del presupuesto municipal y advertir sobre las consecuencias económicas derivadas de la gestión del auditorio municipal. Durante su intervención, Soria aclaraba que no se refieren a previsiones ni promesas presupuestarias, sino a cómo han quedado realmente las cuentas del Ayuntamiento una vez cerrado el ejercicio económico.
1: Comparecemos para hablar de algo que afecta directamente pues al bolsillo de todos los vecinos y sobre todo de la liquidación municipal, especialmente de la situación económica derivada del auditorio. Y quiero hacerlo pues de una forma clara, sencilla, transparente, para que cualquier vecino y vecina pueda entender exactamente qué está ocurriendo con las cuentas del ayuntamiento. Lo primero que hay que aclarar es que no estamos hablando de presupuestos. No hablamos de previsiones ni de promesas sobre lo que se quiere hacer. Hoy hablamos de liquidación, es decir, de que cómo han quedado realmente las cuentas del ayuntamiento una vez terminado el ejercicio económico 2025. Y para poder analizar esa liquidación, pues mantuvimos una reunión con el concejal de Hacienda para tratar y trasladar nuestras dudas. Algunas cuestiones no quedaron suficientemente claras, entre ellas porque el señor alcalde estaba en esa reunión, intervino constantemente y daba la sensación de que cuando le hacemos preguntas o mostramos dudas, el alcalde le molesta que fiscalicemos en la gestión municipal. Aún así, pues sí que es verdad que pudimos hablar con la interventora municipal y gracias a sus aclaraciones hemos podido entender claramente la situación. Y la situación, la verdad, que es seria.
0: Según explicaba la portavoz socialista, el ayuntamiento tenía...

0: tenía previsto ingresar 3,5 millones de euros correspondientes a una subvención vinculada al auditorio. Sin embargo, al no haberse finalizado la infraestructura, dicha subvención no podrá cobrarse.
1: Ese dinero figuraba en las cuentas municipales como un ingreso previsto y reconocido, pero hay un problema. Como ustedes saben, el auditorio no se terminó. Al no terminarse, esa subvención no se va a cobrar. Es decir, esos 3,5 millones de euros desaparecen de las cuentas municipales. ¿Y qué provoca eso? Pues que el ayuntamiento presente ahora un remanente de tesorería negativo de 2,5 millones de euros.
0: Soria insistía en explicar de forma sencilla las consecuencias de esta situación económica, señalando que un remanente negativo significa que el ayuntamiento tiene menos dinero real del que debería para afrontar sus obligaciones. Además, la portavoz socialista destacaba otro aspecto que calificó especialmente preocupante: la devolución de fondos públicos relacionados con esta infraestructura.
1: Traducido a un lenguaje sencillo, que el ayuntamiento tiene menos dinero real del que debería tener para afrontar sus obligaciones. Significa que las cuentas no están equilibradas como se nos ha ido vendiendo. Y además hay otra cosa, hay también otra cuestión más preocupante. Porque aquí solo hemos hablado de un dinero que no vamos a recibir, pero ahora hablamos también de un dinero que vamos a tener que devolver. Y esto es importante dejarlo claro para los vecinos. Por un lado, el ayuntamiento pierde una subvención de 3,5 millones de euros que esperaba cobrar del auditorio, y por otro lado, el ayuntamiento tiene que devolver 2,5 millones de euros a la comunidad autónoma de la región de Murcia, también relacionado con el auditorio.
0: En este sentido, aseguró que el propio ayuntamiento ha solicitado formalmente un aplazamiento y fraccionamiento de dicha deuda, cuyo pago se extendería hasta el año 2034. Asimismo, expuso que la deuda total del ayuntamiento ronda actualmente los 22 millones de euros, situándose aproximadamente en un 80%.
1: De hecho, hemos solicitado acceso al expediente y hemos podido comprobar que el ayuntamiento ya ha pedido formalmente un aplazamiento y un fraccionamiento de esa deuda. ¿Y qué significa? Pues que el ayuntamiento reconoce oficialmente que no puede devolver ahora mismo ese dinero, esos 2,5 millones de euros, y necesita pagarlo poco a poco durante varios años, concretamente hasta el 2034. Es decir, que una parte del dinero municipal de todos los vecinos y vecinas que ya queda comprometido para pagar esa deuda. Y aquí hay que recordar algo importante: el señor alcalde en varios plenos y públicamente dijo que el auditorio no había costado ni un euro a los caravaqueños, pero se olvidó indicar que de momento, porque bien, ahora la realidad desmiente completamente ese discurso. El auditorio sí va a costar dinero, y mucho dinero. Va a costar 2,5 millones de euros que tendrán que pagar los vecinos y vecinas de Caravaca durante años. Eso significa menos capacidad económica para inversiones futuras, menos margen para mejorar los servicios públicos, menos dinero disponible para otras necesidades del municipio. Porque cuando un ayuntamiento tiene que destinar millones de euros a pagar una deuda, ese dinero no sale del señor alcalde, sale de todos los caravaqueños y caravaqueñas.
0: En respuesta, también los populares comparecían ante los medios en la figura de su portavoz, Mónica Sánchez García. La edil comenzaba argumentando el trabajo del equipo de gobierno para la puesta en marcha de esta infraestructura necesaria en el municipio.
2: Bien, desde el Grupo Popular, desde el equipo de gobierno, estamos convencidos que Caravaca necesita un auditorio, es decir, que esta infraestructura sea una realidad. Y de hecho es en lo que estamos trabajando y con toda la ilusión y todo el esfuerzo estamos poniendo en que sea una realidad. Estamos viendo que el PSOE de Caravaca, como no tiene argumentos políticos, ni siquiera tampoco tiene argumentos de otra clase, ir en contra de José Francisco, lo que hace es mentir, que es lo que hemos podido observar en una de las publicaciones que ha hecho recientemente María José Soria como portavoz del Partido Socialista, diciendo que el auditorio nos va a costar el dinero a los caravaqueños. Es decir, que desde el Ayuntamiento de Caravaca se tiene que pagar o está costando dinero precisamente esta infraestructura.
0: En este sentido, la concejal de urbanismo remarcaba que los populares del municipio no ven un problema, sino una oportunidad respecto a esta infraestructura que quieren convertir en una realidad.
2: No vemos el problema, sino una oportunidad en esta infraestructura que está inacabada. Y cuando digo esto, es que estamos con el firme propósito de que se convierta en una realidad, y para ello hay que dar los pasos necesarios hasta llegar a su conclusión. Ahora mismo había en vigor un convenio en, pues eso, para poder construir este, este auditorio, había un convenio con la comunidad autónoma que hay que extinguir, hay que anular, para poder avanzar en un modelo de auditorio ajustado a las necesidades actuales. Ese convenio pues se dotaba de 3,5 millones en el, las arcas municipales, que estaban destinados a, precisamente para la ejecución de este edificio, pero no, que está paralizado desde, de, pues eso, desde hace más de 10 años, desde hace más de una década. Esos 3,5 millones, una vez que se anula el convenio, pues hay que devolverlos, pero hay que tener en cuenta que el ayuntamiento contaba con 1 millón de superávit. Ese millón lo que ha hecho es que la deuda compute como 2,5 millones y se llegó, o se ha llegado al acuerdo de aplazar esa deuda hasta el 2028. Durante este periodo, hasta el 2028, ¿qué va a hacer este equipo de gobierno? ¿Cómo vamos a intentar seguir dando los pasos para reiniciarlo todo? Bien, pues ahora mismo se está trabajando en un nuevo proyecto, insisto, que se adecua a la realidad que tiene el municipio, porque pensamos que es necesario una infraestructura de estas características, y se está trabajando en un nuevo proyecto que están realizando los técnicos municipales, además también de los problemas urbanísticos que también venían aparejados, pues se les está dando cobertura. Llevamos meses trabajando en este proyecto y, como digo, una vez que esté el proyecto, se planteará un nuevo convenio con la comunidad autónoma para que sea una realidad.
0: La edil finalizaba su intervención reconociendo que se trata de un proceso complejo e incidiendo en que, a pesar de que la obra se paralizó por una denuncia de manos de los socialistas que gobernaban entonces, seguirán dando pasos para convertir el auditorio en una realidad.
2: Es complejo, sí, por supuesto que es complejo. La idea es ir dando los pasos necesarios, y el primero era, por supuesto, pues anular el convenio existente para poder reanudarlo todo con la comunidad autónoma en base a un nuevo proyecto. Pero sí que me gustaría resaltar la idea o recordar por qué hemos llegado aquí. Hemos llegado aquí porque esta infraestructura se para en su momento debido a una denuncia que vino de manos de los socialistas que entonces gobernaban, que no se nos olvide que son los mismos socialistas que Pedro Sánchez y que Zapatero, es decir, que están acostumbrados a tergiversar la realidad para poder conseguir sus objetivos cuando no tienen los argumentos necesarios. Y esa es la misma política, por lo que estamos viendo, que en la que se ha instalado también los socialistas de Caravaca. Por lo tanto, insistir que no se ha pagado un solo euro desde el ayuntamiento para sobre esta infraestructura. No ha salido ni un solo euro. Que por mucho que se empeñen los socialistas en decir que eso es así, está aplazada la deuda, y de aquí al 2028 este equipo de gobierno tiene la ilusión y la determinación de trabajar y dar los pasos necesarios para conseguir que el auditorio sea una realidad.
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0: La Feria del Libro de Caravaca convertirá la Plaza de San Juan de la Cruz en un gran espacio de encuentro con la literatura, con una programación que reunirá escritores de reconocido prestigio nacional, autores locales y regionales, librerías, editoriales y actividades dirigidas a todos los públicos. La Plaza de San Juan de la Cruz acoge esta cita con la literatura, que tendrá lugar del 4 al 7 de junio. El concejal de Cultura del Ayuntamiento de Caravaca, Joaquín Zaplana, ha presentado esta nueva edición.
4: Esta feria pues viene a cerrar y poner el colofón final a un curso que bueno, con una programación completísima que se viene realizando con múltiples actividades y, bueno, como siempre hacemos hincapié, buscan siempre el objetivo final pues de fomentar el hábito lector y acercar la literatura a toda la población. Una feria que podemos decir que es con mayúsculas, pues se ha trabajado muchísimo para poder tener con nosotros autores de primer nivel presentando sus libros, encuentros con ellos, además de muchas más actividades. Un espacio para los amantes de la literatura en todas sus expresiones, y en el que, bueno, a través de diferentes actividades se pretende crear el espacio de encuentro y de reflexión entre escritores, libreros, clubes de lectura y, bueno, todos los lectores en general.
0: En esta ocasión, la Concejalía de Cultura ha dado un nuevo impulso al evento con la colaboración de la Asociación de Creadores y Artistas Palín, entidad que participará en la organización y desarrollo de la programación, aportando su experiencia en ferias literarias de referencia en la región de Murcia.
4: Sabemos que ya la Feria del Libro pues se ha consolidado en el circuito regional y bueno, este año pues queremos darle un nuevo impulso, contando este año con la colaboración de la Asociación de Creadores y Artistas Palín, entidad que organiza ferias tan importantes como la de Murcia, la de Lorca o la de Molina de Segura en nuestra región.
0: La feria contará con 8 casetas de librerías y editoriales instaladas en la Plaza de San Juan de la Cruz, donde el público podrá conocer novedades editoriales, adquirir ejemplares y participar en firmas de libros con más de una 20 de autores locales, comarcales y regionales. Como novedad, la programación extenderá parte de sus actividades a las pedanías de Navares, Barranda, Archibel y La Almudena, con sesiones de cuentacuentos en colegios. Además, el viernes 5 de junio se desarrollarán actividades específicas para el alumnado de infantil y secundaria en el Teatro Tuiller y en la Casa de la Cultura, reforzando así la dimensión educativa y de promoción de la lectura del evento.
4: Este año, pues, la Plaza San Juan de la Cruz estarán ubicadas las casetas de librería y editoriales. Este año contaremos con un total de 8 y, bueno, como cada año, pues nos invitarán a conocer novedades literarias, además de clásicos, que para todas aquellas personas, pues, que quieran comprar o que quieran adquirir ejemplares de los autores que tendremos en feria, pues también podrán acercarse a otros muchos más autores. Como novedad, la feria este año, pues, va a extender su actividad a las actividades a colegios en pedanía en los días previos, el lunes y el martes de esa misma semana. Como tendremos un cuentacuentos temático en Navares, en Barranda, en Archiver y en La Almudena. Y también se realizará el 5 de junio por la mañana también actividades para alumnos de infantil, que será un cuentacuentos también en el Teatro Tuiller, y para alumnos de secundaria habrá también una charla y un encuentro con una de las invitadas a la feria, que es la premio EDB de novela juvenil, y que, bueno, creo que va a ser también es una de las novedades, y creo que va a satisfacer las necesidades de todos estos chicos. Así que, bueno, pues como es habitual ya, tenemos el formato de la programación variada. Combinarán durante la feria actividades infantiles, presentaciones de libros, encuentros con autor y por supuesto, por la firma de autores. Es un programa intensísimo durante estos días de feria y que, bueno, creo que se va a crear en la Plaza San Juan de la Cruz un ambiente literario muy merecido lo que es la feria.
0: El primer día de feria tendrá lugar una de las presentaciones estrella, la del último trabajo de la periodista Nieves Herrero. Jesús Boluda es el presidente de la Asociación de Creadores y Artistas Palín.
5: Jueves, como decía antes, las casetas se abrirán a las 6 de la tarde. Y es importante remarcar ahora que todas las presentaciones y todas las actividades infantiles que se van a hacer en la Feria del Libro de Caravaca de la Cruz serán en la propia Plaza de San Juan de la Cruz, en un escenario que habrá preparado para ello. Abrirá la programación dentro de este espacio a las 7 de la tarde el autor local Miguel Ángel Jorquera con su libro Forjando la Mente Libre. Estará acompañado de Raúl Pérez Sánchez, cirujano cardiólogo que todos conocemos, Juan Carlos Martínez, maestro especialista, y Laura López Sánchez, que es profesora de lengua. A las 8:15 haremos la inauguración oficial y el paseo con las autoridades. Y a las 8:30 tendremos una de las presentaciones estrella de esta Feria del Libro de Caravaca, puesto que vendrá Nieves Herrero a presentar su novela que lleva en el mercado apenas un mes, acaba de salir, y cuyo título es La Prometida. Estará presentada por Fulgencio Caballero, un escritor de reconocido prestigio a nivel regional, que de hecho es miembro del jurado del premio Albacara de aquí de Caravaca.
0: El viernes estará dedicado a la comunidad educativa del municipio.
5: La comunidad educativa de Caravaca será la protagonista, puesto que llevaremos a cabo tanto actividades infantiles con colegio en el Teatro Tuiller como actividades para los institutos en la Casa de la Cultura. Para los primeros será un cuentacuentos y para los segundos un encuentro para el fomento de la lectura y la escritura con May R. Ayamonte, que es el premio EDB de literatura infantil y juvenil 2026, que la nombraron también hace muy poquito, creo que fue hace un mes.
0: El sábado pasarán por la Feria del Libro Julio Pavanetti, Noemí Quesada y Víctor del Árbol.
5: Iniciaremos las actividades a las 11:30 con un taller infantil de creatividad y narración titulado Donde nacen los cuentos, que lo coordina María Ángeles Ibernón. A las 12 habrá una presentación de un libro de poesía que se llama Círculo Cerrado, que es del reconocido escritor uruguayo Julio Pavanetti, es el director del Liceo Poético de Benidorm. Y por la tarde, a las 7:30, contaremos con la autora de novela romántica juvenil, Noemí Quesada, que viene a presentar la novela El París de los Sueños Dormidos. Y a las 8:30 será otro de los momentos más importantes de este año, puesto que contaremos con Víctor del Árbol. Víctor del Árbol es premio Nadal 2016, entre otros muchísimos premios, y que vendrá a presentar su última novela, Las Buenas Intenciones. Y bueno, en este caso seré yo quien lo presente y quien lo someta a un interrogatorio para conocer todos esos pormenores de la novela.
0: La feria concluirá el domingo 7 con una presentación cruzada
5: entre Rosa Huertas, que presentará Los perros huelen el miedo, y Olga Mínguez, que presentará Un ángel en las trincheras. Cabe destacar también que habrá una caseta dedicada a los autores que han pedido venir a firmar a esta feria del libro y que los expositores también tendrán programación de autores firmando en sus casetas.
0: El horario de las casetas será jueves de 6 a 9 y media de la tarde, viernes y sábado de 11 a 2 del mediodía y de 6 a 9 y media de la tarde y el domingo de 11 a 2 del mediodía.
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0: El alcalde de Caravaca de la Cruz, José Francisco García, participa en el tercer foro de municipalismo de la región de Murcia. El cuartel de artillería de Murcia se convirtió este martes en el epicentro del municipalismo regional con la celebración de este encuentro organizado por el diario La Opinión y Prensa Ibérica. Alcaldes y responsables públicos compartieron modelos de ciudad, proyectos de innovación, desarrollo económico, turismo, sostenibilidad, financiación, vivienda y servicios públicos en una jornada marcada también por la actualidad política. Con la religión como punta de lanza del turismo durante su participación en la tercera mesa redonda, el alcalde de Caravaca de la Cruz, José Francisco García, incidía en la importancia de desestacionalizar la actividad turística siempre de la mano de la sostenibilidad.
6: Yo creo que el municipalismo, los municipios, es la política más cercana al ciudadano, y en este muro en donde tenemos el honor de intervenir, hablar de sostenibilidad y turismo es importante, ¿no? Primero, porque muchas de nuestras actuaciones van encaminadas en ese sentido, pero yo siempre digo que esas actuaciones deben ir primero a mejorar la vida de los ciudadanos, ¿no? Turismo y sostenibilidad es que el turismo sea una industria entre comillas bien entendida, que genere oportunidades, pero que no condicione ni cambie la vida, las costumbres de un lugar, ¿no? En ese sentido, el Ayuntamiento de Caravaca ha hecho un esfuerzo muy importante, sobre todo aprovechando los fondos europeos, en temas verdes, en infraestructuras verdes, que, como digo, primero benefician a los vecinos, y en patrimonio, ¿no? Son las dos principales vías de inversión en este sentido. Por supuesto, sacar brillo a nuestro patrimonio, ponerlo en valor, ese es un activo principal para cualquier visitante, y también es un activo principal para nuestros ciudadanos. Y luego las infraestructuras verdes, ¿no? Ese anillo verde, el parque de Meirena que conecta con las fuentes del Marqués, es decir, es una ciudad mucho más amable para vivir, pero también es mucho más interesante turísticamente, ¿no? Toda esa infraestructura verde unida al patrimonio creo que ha dado un cambio, ¿no? De Caravaca en los últimos años.
0: Moderada por el periodista de La Opinión, Jaime Ferrán, la mesa sobre turismo y sostenibilidad abordó los retos de Mazarrón, Calasparra, Caravaca, Vanilla y Águilas. Se habló de turismo de sol y playa, patrimonio, interior, turismo religioso, gastronomía, deporte, financiación e infraestructuras pendientes. Todos los alcaldes coincidieron en la necesidad de generar oportunidades a través del turismo y sin causar deterioro en la identidad ni los recursos de cada municipio.
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0: En marcha las obras del albergue de las Fuentes del Marqués, que incrementará sus plazas y será más accesible. El proyecto, financiado por la Comunidad Autónoma y el Ayuntamiento de Caravaca, con una inversión cercana a los 55.000 euros, redactado por los técnicos municipales, elimina barreras arquitectónicas, mejora la eficiencia energética y hará más cómodas y modernas las habitaciones grupales e individuales, pasando de 48 a 66 plazas. Así lo informaba el concejal de Juventud, Salvador López.
7: Las obras que se están ejecutando aquí en el albergue de las Fuentes del Marqués desde hace unos meses y que están ya próximas a la finalización, unas obras que han buscado pues, la mejora de la accesibilidad, de la eficiencia energética, también con todo eso pues, una ampliación también de plazas que pasan de 48 a más de 60 plazas de alojamiento en el albergue, y con todo ello se convierte pues, en un albergue juvenil y turístico, ya que bueno, pues era el objetivo un poco también de la subvención que recibíamos de la Dirección General de Juventud, pues para que esta obra lo que hicieran fuera convertir el albergue en un albergue juvenil. En este caso, una subvención que de plan oportunidades, el plan de juventud de la región de Murcia, que ya no solo nos ha ayudado a realizar esta obra, sino también pues distintas actuaciones en materia de ocio, de formación, y que bueno, pues han beneficiado a los ayuntamientos, pues también para la mejora, como digo, de estas instalaciones. Además, el ayuntamiento ha hecho también una aportación importante de más de 28.000 euros, que se ha sumado a esos 26.000 que daba la subvención de la Dirección General, y hacemos bueno, pues que este espacio pues sea pues mejore, ¿no? Y tenga más oportunidades para su utilización.
0: Las obras de reforma del albergue actúan tanto en los interiores como en los exteriores del inmueble. Entre los trabajos previstos se encuentra la creación de una nueva entrada accesible de aseos adaptados a las personas con movilidad reducida, una nueva habitación grupal dotada de baño, así como la reforma de puertas y ventanas y nuevas instalaciones de fontanería, saneamiento y electricidad. El arquitecto técnico municipal, José Manuel Alcázar, ofrecía los detalles de la intervención.
8: Se ha modificado un poco la distribución. Se han creado una nueva aula multiservicio donde va a estar la recepción, una pequeña zona para la consigna de equipaje, aseo y un aseo adaptado. Dentro también tenía que cumplir una serie de condiciones de este decreto. Y va a ir también una pequeña cocina para poder calentar los alimentos. Por otro lado, en una zona que había fuera de lo que es el albergue, se ha creado una nueva aula de varias camas y otra habitación con una habitación adaptada para dos personas con aseo adaptado y ducha adaptada. Y en la zona, digamos, propia del edificio antiguo del albergue, también se ha modificado un poco la tabaquería para cumplir con las condiciones de este decreto. Y así también las duchas van a llevar una puerta de tablero fenólico, porque el decreto exigía que por lo menos una de las duchas estuviera compartimentada y no fuera duchas comunes. Sí. Por otro lado, también lo que era el aula de la naturaleza, que hemos dicho que ahora se convierte en el aula multiservicio y la recepción del albergue, se va a pasar a lo que era la antigua aula multiservicio de aquí de la Fuente del Marqués. Por lo cual, otra condición también que teníamos era que todo lo que era la instalación del albergue estuviera en un recinto único, que no estuviera mezclado con otras instalaciones. Y así con eso conseguimos que esta zona del albergue se quede únicamente para el albergue turístico juvenil.
0: La edil responsable del área de turismo avanzaba que la reforma permitirá que la instalación municipal, revisada previamente por los inspectores del Instituto de Turismo de la Región de Murcia, adquiera la categoría de albergue juvenil y turístico de una estrella.
9: Cuando hablamos de la Fuente del Marqués, pues hablamos de un espacio único en nuestro municipio, un espacio emblemático, y que lo que pretendemos siempre con todas las actuaciones que llevamos a cabo es poner de manifiesto lo que tenemos, valorar y poner en valor, como digo, el patrimonio natural y además optimizar recursos y dar un servicio a la ciudadanía. En este caso, pues no solamente hablamos de una obra puntual, de una reforma concreta, sino hablamos de una forma de entender nuestro patrimonio natural y también el turístico, y en este caso, pues el albergue de la Fuente del Marqués es un espacio que está en un sitio emblemático y único, y había que buscar alternativas pues para mejorarlo y conseguir pues que sea un sitio de referencia, como estamos haciendo, consiguiendo, como dice mi compañero Salva, pues que sea un albergue turístico de una estrella, y a partir de ahí pues ordenar los espacios, como bien ha comentado José Manuel, para que sea un albergue con la característica y como se merece nuestro municipio de Caravaca, y en este caso donde está ubicado mucho más, y viene en concordancia con todo lo que venimos realizando en el paraje natural de las Fuentes del Marqués, en el que hemos pretendido poquito a poco, desde el año 2019, llevar diferentes actuaciones con muchos objetivos, pero el principal es conservar, proteger y poner de manifiesto que unas actuaciones responsables, planificadas y sostenibles se puede hacer para el patrimonio natural que tenemos en nuestro municipio, y al final que da un servicio a la comarca del noroeste y a la región de Murcia, porque no podemos olvidar que este es uno de los lugares más visitados de nuestro municipio y que venimos a dar un servicio más porque van a poder alojarse en este lugar emblemático, como digo, y además van a poder disfrutar, porque no solo pretendemos con esta reforma dar una posibilidad más, sino también pretendemos que la gente que venga a visitar la Fuente del Marqués pues pueda disfrutar, pueda aprender. Viene todo enmarcado, tanto en la naturaleza, educación ambiental, la sostenibilidad, una oportunidad más de turismo, y esto solo ha sido posible con una visión compartida, tanto de las administraciones públicas, ya sea del ayuntamiento, ya sea de la comunidad autónoma, que hemos conseguido pues aunar esfuerzos, invertir en esta mejora para que en el futuro próximo sea una realidad y podamos tener un espacio de unas características acordes y que podamos disfrutarlo ya no solo los que vienen a visitar Caravaca, sino que también podamos decir que en el Ayuntamiento de Caravaca y en este caso en la Fuente del Marqués tenemos un albergue con una estrella para dar ese servicio, que creo que es el objetivo que tenemos que seguir. Así seguiremos trabajando.
0: Por otro lado, Ana Belén Martínez recordaba algunas de las actuaciones que se han llevado a cabo en el paraje.
9: Pues ya saben que hemos intentado eliminar ese tráfico rodado que venía a las fuentes, que creíamos que eso deberíamos de eliminarlo, que la gente venga a pie a nuestro querido paraje natural, ese sendero peatonal que está unificado con ese anillo verde, esas actuaciones que hemos realizado para la mejora del mobiliario a lo largo de todo el paraje, esa reforma integral, esa mejora de señalética para que la gente sepa dónde estamos. Y yo, como siempre digo, no se puede proteger aquello que no se conoce, y en ese caso son los objetivos que hemos ido marcándonos y poquito a poco hemos ido cumpliendo. Esa mejora del patrimonio natural con actuaciones concretas y puntuales en cada uno de los pues esa naturaleza y esa entorno forestal y natural que tenemos en el paraje, y al final pues una serie de actuaciones, ya sean en diferentes áreas que hemos trabajado, diferentes áreas de forma conjunta, pues para conseguir que cuando venga a visitar a alguien el paraje natural de la Fuente del Marqués lo haga de manera sostenible, respetuosa y siempre pensando en dejar el lugar mejor de lo que nos hemos encontrado.
0: El proyecto de reforma del albergue de las Fuentes cuenta con un presupuesto total de 54.450 euros, de los que 26.150 se financian a través de la subvención concedida por la Dirección General de Juventud, y los 28.300 restantes serán aportados por el Ayuntamiento. Además, el consistorio ya se encuentra trabajando en el contrato para licitar la gestión integral del servicio. Terminamos, como siempre, con un repaso a la agenda del día y les recordamos que en la antigua iglesia de la Compañía de Jesús continúan expuestos los enjaezamientos de los caballos del vino. También hoy, como cada viernes, el Centro Joven acoge la Escuela Municipal de Teatro con sus grupos para niños y adolescentes. Este viernes también en el Centro Joven habrá un taller de cocina para niños entre 6 y 12 años, será de 5:30 a 7:30, y también hoy a las 7 de la tarde en la biblioteca los amantes de la lectura tienen una cita con los viernes literarios, que en esta ocasión traen hasta Caravaca a Paco Pérez Ramos con su novela Partida de Nacimiento. Y hasta aquí nuestro informativo matinal. Continúa la programación en Caravaca Radio con Tal Como Somos, que dirige y presenta a mi compañera Reme Ruiz. Saludos de Jennifer Álvarez. Que pasen buena mañana.
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Muy buenos días y bienvenidos una vez más a la sintonía de Caravaca Radio. Esto es Tal Como Somos. Hoy os acompañamos con un poquito de retraso, pero aquí estamos para traerte un montón de cositas esta mañana a la radio. Vamos a hablar de estas temperaturas veraniegas que tenemos estos próximos días, rozando los 30 grados, incluso superándolos en algunos momentos aquí en Caravaca de la Cruz a lo largo de este fin de semana. Pero eso sí, con mínimas fresquitas. Lo hablamos dentro de unos minutos con nuestros compañeros de Meteo Caravaca, que estarán con nosotros para traernos toda esta información. Hablaremos de música, escucharemos, mejor dicho, música. Buenas canciones de todos los tiempos que nos acompañarán un ratito. Tendremos noticias curiosas. Y por supuesto, lo mejor de todo, tu compañía, que aquí estáis, como siempre, en la radio. Al otro lado, escuchando. Saludos de René Ruiz. Enseguida comenzamos.

0: Continuamos en Caravaca Radio, seguimos hablando en esta mañana en Tal Como Somos, ahora del tiempo. Lo hacemos con nuestros compañeros de AEMET en primer lugar y después con nuestros compañeros de Meteo Caravaca.
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0: Vamos a ver cómo se presenta la jornada de este 22 de mayo de 2026. Desde la Agencia Estatal de Meteorología damos la bienvenida esta mañana a Noelia García. Noelia, buenos días.
2: Buenos días. Hoy viernes en la región de Murcia suben ligeramente las temperaturas. Será un día cálido con máximas de 32 grados en Murcia y en Molina de Segura, 31 grados en Lorca y en Mazarrón, 29 en Yecla y 28 grados en Águilas, en Caravaca de la Cruz y en Cartagena. Durante la jornada de hoy, ambiente primaveral e incluso veraniego, con sol y cielo poco nuboso o despejado. Sopla viento flojo de levante. Es una información de AEMET.
0: Pues damos las gracias a Noelia desde la Agencia Estatal de Meteorología. Decía jornada primaveral, casi veraniega, yo diría que veraniega 100%. Desde Meteo Caravaca tenemos hoy con nosotros a Víctor Ruiz. Buenos días, Víctor.
3: Buenos días, Reme.
0: Veraniega la jornada, ¿verdad? Porque vamos a tener temperaturas de pleno verano esta mañana, no solamente aquí en Caravaca. Estamos pues prácticamente rompiendo los termómetros en buena parte del país.
3: Pues sí, jornada y semana veraniega, después de ese último episodio de frío que tuvimos en la jornada del sábado, que tuvimos heladas en zonas del término municipal de Caravaca, como esos menos dos grados en la Junquera, que midió nuestro compañero Juanma, pero ya a partir del miércoles, episodio cálido excepcional para esta época del año y prácticamente jornadas veraniegas en la región de Murcia y sobre todo en el Valle de Guadalquivir, donde se están aproximando estos días a los 35 grados e incluso se pueden alcanzar hoy cerca de 40 grados.
0: Madre mía, estamos viviendo el verano adelantado, que pues ya nos olvidamos un poquito de él, porque la verdad es que hemos tenido un mes de mayo que ha tenido unas temperaturas muy muy suaves, ¿no? Pero ya estos últimos días está diciendo que a la vuelta de la esquina lo tenemos.
3: Sí, la verdad que la primera quincena de mayo ha sido fresca en nuestra zona y por suerte, que yo siempre lo resalto, y mis compañeros, que en Caravaca tenemos mucha suerte, porque a pesar de este episodio cálido, estos días apenas vamos a superar los 30 grados, se van a quedar en torno a 28 o 29 grados con ese viento de levante, en comparación con otras zonas cercanas que sí que van a superar los 35 de forma considerable. Es una suerte en la ubicación geográfica de nuestro municipio.
0: Pues desde luego que sí, porque la propia capital murciana va a estar rondando los 34, 35 grados este fin de semana, ¿no?
3: Sí, sí, en Murcia son cada vez más frecuentes esos 35 y en Caravaca, salvo en plena canícula, es difícil superar esos 35 grados en nuestro municipio, en nuestro casco urbano.
0: Bueno, Víctor, la verdad es que estamos ante un episodio de tranquilidad meteorológica, podríamos decir, aparte, por supuesto, de las temperaturas tan altas que se están viviendo en muchas zonas del país, pero ahora mismo vamos a tener unas jornadas muy, muy estables.
3: Sí, jornada predominada por la dorsal anticiclónica, que hace que las temperaturas suban mucho, más en esta época del año, en el que la duración del día es muy, muy larga y hace que las temperaturas con estas condiciones de dorsal suban de forma considerable. Sí que es verdad que en nuestra zona las mínimas seguirán siendo bastante frescas, en torno a esos 10 grados, incluso ligeramente por debajo en las afueras de Caravaca.
0: Yo he de decirte que sigo durmiendo con una colchita un poquito gorda, que no llega a ser una manta, pero casi que por las noches no pesa, ¿eh?
3: Sí, por ejemplo, esta pasada madrugada nos quedan en torno a 10 grados en el casco urbano y 7, 8 en las afueras. Todavía no sobra la ropa de abrigo en la cama, por suerte, en nuestra zona.
0: Desde luego. ¿Para cuándo tendremos cambios? ¿Para cuándo se atisban cambios? ¿O vamos a seguir durante la próxima semana con este episodio de temperaturas altas y de estabilidad?
3: Pues prácticamente vamos a seguir toda la semana con este episodio de estabilidad. Quizás para principios de junio podríamos tener una situación de tormenta, pero todavía faltan muchos días. Los próximos días en torno a esos 28, 29, quizá a partir del martes y miércoles podrán rozarse los 30 grados, pero temperatura en torno a esos 28, 30 grados y las noches seguirán siendo frescas.
0: Uh-huh. Bueno, imaginamos que seguirá ese cielo despejado. No hablábamos estos días pasados tampoco de la situación hidrológica, pero se mantiene, sigue gozando de buena salud, o con la subida de temperaturas estamos empezando a notar el rebaje en los embalses.
3: Sí, prácticamente se está manteniendo tal, porque todavía hay muchos aportes desde la cabecera del Segura, y ya en las próximas semanas sí que se comenzará ese ligero descenso, pero estamos en una situación muy buena, prácticamente la mejor situación de los últimos 10 años en la cuenca del Segura.
0: Pues la verdad es que esa es una muy buena noticia, desde luego que sí, porque nos cuesta mucho que llueva, que caiga esas precipitaciones y que nos deje esa reserva que tenemos hídrica para poder seguir pasando el resto del año, no solamente el invierno, sino también el verano, que suele llover bastante menos. La próxima semana, si os parece, Víctor, lo que haremos será ya un resumen de lo que ha sido esta primavera meteorológica, porque ya a partir del fin de semana que viene entramos en pleno verano.
3: Sí, ya a partir del 1 de junio ya entramos en ese verano climatológico que ya se aventura que en las previsiones que será un verano cálido o muy cálido en comparación con el promedio 1991-2020.
0: Pues estaremos muy, muy pendientes de todo ello. Para esta semana, decías, temperaturas que van a seguir como hasta ahora, rondando los 30 grados, 29, 30 grados de máxima, mínimas hasta mitad de la semana que viene, también que van a seguir siendo bajitas, que van a estar en torno a los 10 grados, 10, 12 grados prácticamente todas las madrugadas aquí en el casco urbano de Caravaca. Y bueno, pues tiempo de verano para ir aclimatándonos a lo que nos espera en estas próximas semanas, ¿no?
3: Así es, ese preámbulo del verano que cada vez se extiende más en el tiempo, a ese final de mayo y también principios de septiembre, cuando los episodios de calor extremo cada vez son más frecuentes en esa fecha.
0: Pues estaremos muy pendientes de todo ello, y la semana que viene, como decimos, tenemos ese resumen de lo que ha sido la primavera climatológica en nuestro municipio. Muchísimas gracias una vez más por estar con nosotros aquí en Caravaca Radio.
3: Muchas gracias a vosotros.
0: Gracias.
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Bueno, pues era Mika, quien sonaba en Caravaca Radio. Le teníamos aquí con nosotros, con Grace Kelly. Face to Face, Heart to Heart, del año 1982, será la protagonista en estos próximos minutos. Con esta canción de Twins llegaremos a las 10:30 de la mañana, una pequeña pausa para la publicidad a esa hora y enseguida estamos de regreso.

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Muy bonito suena, la verdad. La Sailing de Christopher Cross. Estamos a 12 minutos de las 11 de la mañana. Seguimos contigo en Caravaca Radio. Y con Ella es un volcán, un tema que nos trae en el recuerdo hoy La Unión.

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0: 11 de la mañana, 14 minutitos. Ahora sí damos la bienvenida a esta hora de la mañana a nuestro compañero Julián Martínez, que le teníamos ahí casi bailando porque estamos de fin de semana ya, ¿eh? Buenos días.
1: Bailando, bailando. Pues sí.
0: Yo te estaba viendo ahí con Daddy Yankee, ¿eh?
1: Estaba animadito, claro, porque es viernes y es 22 de mayo y cuando te plantas con este tiempo, con esta temperatura y ya en viernes, pues qué quieres que te diga, a uno el ánimo se le altera y se pone feliz. Pues eso es lo que queremos transmitirle también a nuestros oyentes, que sean muy, muy, muy, muy felices escuchando la radio, que piensen que estamos a viernes, que tenemos aquí el fin de semana. Y bueno, pues que además vengo con el saco cargadito de regalos, como siempre, porque además tengo regalos de los buenos. Esta mañana voy a sortear, pero a sortear ya, o sea, a regalar ya esta mañana. Vamos [S2] Sí. [S1] A tener ganadores ya hoy. Voy a regalar un fantástico ventilador de techo con Ferretería Sánchez Campoy, porque este calor ya empieza a notarse, ¿eh? Y yo ya me he quitado la sudadera por fin.
0: Sí, hombre.
1: Ya me
0: hombre,
1: he venido de manga
0: Julián,
1: corta.
0: Que no hay sudadera en el perchero.
1: Me he venido de manga corta esta mañana.
0: Sí, pero hasta ayer Julián llevaba su sudadera.
1: Sí, me he arriesgado, he dicho, salgo de casa de manga corta o no, ¿qué hago? Voy. Al final, digo, la vida no se ha hecho para los cobardes. Y he salido de manga corta esta mañana. Sí, y me he venido de manga corta. Y me alegro porque no veas tú cómo está pegando el sol aquí en la ventana esta ahora mismo. Bueno, pues ese calor, cuando ya está apretando, pero cuando pasen unos poquitos días más va a apretar mucho, mucho, mucho más fuerte. Cuando nos metamos en mitad de junio, todo el mes de julio, todo el mes de agosto. Y entonces te acordarás de que aquí en Caravaca Radio ganaste un ventilador de techo, le darás a tu botoncito y dormirás y descansarás, bueno, pues en la gloria, ¿no? Dándole a ese botoncito más rápido, más despacio. Venga, ahora le pongo lucecita, que tiene luces, ¿eh? Que tiene un montón de velocidades. Bueno, pues un fantástico ventilador de techo que vamos a regalar esta mañana a un oyente o a una oyente de Caravaca Radio. 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
0: Bueno, y tenemos por ahí ese ventilador de techo que decías también, un montón de cositas.
1: Muchas cositas, efectivamente.
0: Venga, ¿y has encontrado noticias curiosas para este día?
1: Bueno, las de hoy, como es viernes, tengo que decir que son duras. Lo siento, pero
0: ya no pasa dar el día.
1: Sí. Un árbitro de la es la octava división, no sé a cuál corresponderá, pero vamos, tipo preferente aquí en España o así. Un partido de la octava división alemana entre un club que se llama Fútbol Club Taxi Duisburg y el SV Rot-Weiss fue suspendido después de que el hijo de un jugador se acercara al árbitro y le mordiera un testículo al árbitro, así, directamente. Ya os advertí que hoy las noticias eran duras, que por nadie pase. Cuidado con esto, niño, a la altura de ahí. Saca los dientes y aprieta. A mí se me está encogiendo hasta el alma de pensarlo.
0: Ya te veo, ya.
1: el juez del partido, o sea, el árbitro, se encontraba revisando las credenciales de los jugadores que iban a entrar al terreno de juego, cuando un niño que estaba cerca de los futbolistas se aproximó al árbitro y le propinó un mordisco en el testículo izquierdo. Así, a traición, como quien no quiere la cosa. Claro, un mordisco ahí, pues gusto no debe dar. Y entonces, debido al fuerte dolor y a la inusual lesión que le ocasionó el mordisco, el árbitro no pudo continuar y el partido se suspendió antes incluso del inicio, cuando le dijeron al árbitro, ¿pero por qué va usted a suspender el partido? Dijo, porque me ha mordido un testículo, el izquierdo, para ser más concretos. El suceso fue reportado por medios locales y bueno, pues ya ha aparecido en todas partes. Antes del partido, dijo el árbitro, hizo después del partido, no, porque no se jugó, pero después de los hechos, dijo el árbitro, mientras revisaba las identificaciones de los jugadores del Fútbol Club Taxi, un niño pequeño hacía ejercicios de calentamiento junto a ellos, se acercó cada vez más a mí. Claro, el niño iba poco a poco acercándose. Dice, se acercó cada vez más a mí y de repente, para mi total sorpresa, me dio un mordisco fuerte en el testículo izquierdo.
0: El crío iba mirándolo así de reojo, me diciendo, te vas a enterar.
1: El niño hizo presa y mordió y dijo, no suelto. La lesión fue tan grave, claro, que el árbitro se vio obligado a suspender el partido antes del inicio. De verdad, es que lo de los árbitros, esto no está bien mirado, el riesgo que corren, ¿eh?
0: No.
1: Nunca está valorado el riesgo que corre un árbitro en una de estas circunstancias. Lo mismo te están insultando, que te están tirando cosas, que se acuerdan de tu familia, que te viene un niño y te muerde un testículo.
0: Sí, desde luego.
1: Bueno, más cositas. Se ha dicho siempre que una imagen vale más que mil palabras, sin embargo, no todo es siempre lo que parece. A veces nuestros ojos parecen engañarnos, ¿no? A veces la intuición nos juega malas pasadas, haciéndonos creer que escenas que son completamente inocentes, pues son en realidad de lo más espeluznante, ¿no? ¿Quién no ha sentido esa sensación de miedo cuando ha escuchado un ruido y él está solo o ella está sola en casa? Escuchas un ruido y dices tú, ahí hay alguien. Y luego te acercas y a lo mejor ha sido el perro o algo que se ha caído de forma que no tenía, en fin, que no es ni un intruso, ni un fantasma, ni nada de esto, ¿no? Esto nos ha pasado muchas veces, ¿no?
0: Yo tengo por ahí a Tortu Tambaleos, que también da buenos sustos.
1: Pues eso, así lo han podido comprobar los lugareños del distrito municipal de Sen de Chonburi, esto está en Tailandia, que encontraron el cadáver de una mujer, que luego no era el cadáver de una mujer, sino que era una muñeca sexual a escala real, y fue confundida, como digo, con el cadáver de una mujer, una escena que provocó verdaderos momentos de pánico entre los asistentes. La muñeca fue encontrada en una playa. Tras el hallazgo, los vecinos de la zona no dudaron en advertir rápidamente a las autoridades, que a su vez desplegaron pues un intenso operativo policial en la zona ante la alarma originada. Había una persona fallecida en la playa. Sin embargo, al llegar allí se encontraron con una imagen bastante surrealista. El supuesto cadáver era en realidad una muñeca sexual hinchable proveniente de Japón y perteneciente a la marca AV Idol, que al ser descubierta fue recogida y custodiada por los agentes de la zona a la espera de que apareciera el dueño, que no apareció. En concreto, la muñeca se encontraba desnuda y tendida sobre unas rocas con el rostro cubierto por una tela oscura, una imagen que desde lejos hizo creer a los vecinos de la zona que se trataba de la escena de un crimen. Le faltaba la cabeza y una parte trasera estaba expuesta. Se ha estado verificando por internet y dicen que cuesta 560 euros. No sé esta explicación por qué la ha dado la policía. No lo entiendo muy bien. El portador de la policía, dice, hemos estado verificando por internet.
0: Vale, 500.
1: Cuesta 560 euros la muñeca. No sé si lo dice como dicen, por si a alguno le ha gustado y se compra una igual.
0: Si quiere comprar o si quiere quedar esta.
1: Dice, creemos que fue arrojada a un río o a un canal antes de entrar al mar y acabar en la arena. O sea, que alguien pues un cochino, porque no se tira las cosas a los ríos ni a nada de esto, la tiró a un río seguramente o a un canal, y así llegó hasta el mar y las olas del mar la dejaron en la arena. Pero claro, a lo lejos, tamaño real, forma humana, pues transeúntes observaban lo que para ellos era el cuerpo sin vida de una persona. Finalmente, los agentes aseguraron que el verdadero propietario de la muñeca deberá presentar evidencias para recuperarla si quiere hacerlo, aunque posiblemente después de todo el altercado que se ha originado y la inquietud que ha provocado en la zona, el dueño no va a querer decir nada. Es mía, no. Aparte de que seguramente si estaba en un río y llegó al mar es probablemente porque alguien se deshizo de ella.
0: Se deshizo. Porque
1: si se deshizo de ella, no creo que quiera volver a recuperarla, y menos, ¿no?, después de la que se ha liado ahí en Tailandia.
0: Ni aun sabiendo el valor que tiene la muñeca.
1: Ni aun sabiendo, 560 euros. Oye, lo ha hecho el policía, no sé si lo dijo, ya te digo, si alguien quería comprar una igual.
0: A lo
1: o...
0: mejor es por si, no sé, por si quiere recuperarla, que sepa que tiene valor, que a lo mejor piensa que la ha tirado, que no tiene valor ninguno.
1: Efectivamente. Bueno, y luego, atención a esta noticia, por esto me suena a dibujos animados, a serie de dibujos animados, pero no lo es real, esto ha pasado de verdad, porque tú ya sabes que yo aquí en este apartado de las noticias curiosas, todas las que cuento a nuestros oyentes y a ti, son noticias reales, noticias que han pasado de verdad. Bueno, pues un caimán, este es el titular, que sería pues como de Bud Bunny o del Correcaminos y el Coyote. Un caimán toca a la puerta de una casa y espera a que salga el dueño para morderle. Esto es de verdad.
0: O sea,
1: es como
0: el caimán toca y espera que salga el dueño.
1: Espera que salga el dueño. El titular lo dice todo, ya te digo, es un poco como serie de Bud Bunny.
0: Los caimanes no te los pierdas de vista,
1: no.
0: Que,
1: bueno,
0: oye, que...
1: Este además medía 2,7 metros.
0: Ni más ni menos. Le pega un empujón a la puerta, tú dices, tengo una puerta de seguridad en casa. Le pega un empujón así al cristal de la ventana.
1: No, pero si él llamó. O sea, él llamó y se esperó.
0: Fue muy educado.
1: A que salieran a abrir. Un caimán de 2,7 metros de longitud se acercó hasta la casa de Scott Hollingsworth, un hombre de 56 años que en aquel momento estaba viendo la tele con su esposa. El pobre estaba ahí tan tranquilo viendo la tele. Y su esposa, nene, que están llamando a la puerta. Y el otro, ay, qué pereza, ¿quién será ahora?
0: ¿Quién será
1: voy a ver.
0: Ahora? Voy a ver, venga.
1: Mira por la mirilla, no se ve nadie, pero están llamando. Voy a abrir, a ver. Y el caimán que estaba esperando para morderle. Hollingsworth explicó que estaba viendo la televisión cuando escuchó un golpe en la puerta de su casa. Dice, me levanté de un salto, me dirigí y abrí la puerta. Salí mientras intentaba alcanzar las luces y apenas salí por la puerta me sujetaron la pierna. Y comenzó a temblarme con mucha violencia.
0: Madre mía.
1: Claro, yo me estoy imaginando la pierna. Me sujetaron la pierna. No.
0: Estaba intentando comer.
1: Scott, no te estaba sujetando la pierna. Se la estaba comiendo así directamente. El hombre, de 56 años, como digo, aseguró a este medio de comunicación que jamás había tenido ningún problema con un cocodrilo. Dice, vemos caimanes detrás de nuestra casa, es algo habitual. ¿Sabes? Esto es como si tú estás en tu casa y ves gatos pasar por la noche.
0: A ver si estaba celoso el caimán porque vio que le había hecho caricias a
1: pues
0: otro.
1: Nada,
0: no sé.
1: Pues igual que tú ves gatos, él ve caimanes, ¿no? Dice, es algo habitual, pero siempre se mantienen alejados de nosotros. El caimán acabó siendo sacrificado por la Comisión de Conservación de Vida Silvestre, por lo que el motivo del ataque pues va a seguir siendo una incógnita, no sabemos por qué llamó, es como si se la tuviese guardada, ¿sabes?
0: Sí,
1: llamó
0: sí,
1: a la puerta,
0: sí,
1: se
0: sí,
1: esperó.
0: Yo creo que esto es un problema de celos o algo así, ¿eh?
1: Sí.
0: Aquí hay, a lo mejor estaba celoso el caimán.
1: Más que de celos, de celo, porque al parecer los encontronazos entre cocodrilos y humanos son más frecuentes en primavera. Sus hormonas, que en realidad son, dicen, muy similares a las de los humanos, aumentan 2 veces al año.
0: A ver si al caimán le gusta a la mujer.
1: Y coincide con la primavera y el otoño. Simplemente son más activos en esta época del año y comienzas a ver más conflictos entre humanos y ellos, porque es que, insisto, es que están viviendo al lado. O sea, es que este señor dice que los ve pasar por al lado de su casa como el que ve un gato.
0: Madre mía.
1: Y dice es un depredador superior que puede crecer mucho y puede dar un poco de miedo. Digo yo, un poco de miedo, no. O sea, un caimán de poco, pues, nada, da
0: a
1: mucho
0: mí me
1: miedo.
0: Da mucho miedo.
1: O sea, un
0: ¿eh?
1: Poco de miedo te puede dar un chihuahua. muy rabietas y están todo el día ahí ladrando, te puede dar un poco de miedo, pero un caimán no te da un poco, te da mucho. A pesar de la trifulca vecinal, y tras conocer el fatídico final del caimán, Hollisburg asegura que habría preferido que el animal sobreviviese. Dice: trabajé en una granja mientras crecía y he estado en la vida silvestre toda mi vida. Me encanta ver a los animales, pero no tan de cerca, dice. Claro. Dice: estuvo demasiado cerca para mí.
0: Ya, pero caimán. todavía, fíjate, este hombre ama a los animales, sí, porque sí, todavía dice sí. Que le hubiera gustado que el caimán sobreviviera después de todo, porque vamos, te coge la pierna. Y yo no sé cómo habrá quedado al final este señor.
1: Sí, pero además es el educado, ¿eh? Porque, o sea, llamó a la puerta y se esperó a que saliera para morderle.
0: Sí, es que.
1: Bueno, la última noticia del día tampoco tiene desperdicio. Vamos a ser sinceros. Somos, como seres humanos, cotillas. Esto lo llevamos dentro, o sea, todos somos cotillas, nos gusta mucho el cotilleo y nos gusta enterarnos de las cosas de los demás. No lo podemos remediar, no lo podemos evitar. Hay incluso quien, hasta incluso en lo más íntimo, que es la confesión, por ejemplo, con un sacerdote, hay quien dice: me gustaría estar ahí para enterarme a ver los pecadillos que está contando este o esta, ¿no? Pues un restaurante de California ha llevado esto, que yo lo digo casi como una cosa, ¿sabes?, de tontuna. Pues lo ha llevado al extremo, porque este restaurante de California ha sido condenado a pagar $140,000 en salarios atrasados y daños a los empleados después de que, atención, el restaurante contratara a un falso sacerdote para extraer confesiones a los trabajadores, en lo que los investigadores federales describen como los más descarados actos de corrupción que un empleador ha tomado contra su personal. El Departamento de Trabajo de Estados Unidos afirma que un empleado testificó que el propietario, Che Garibaldi, así se llama, que opera dos locales de taquerías, están en el norte de California, hacen tacos de estos, ¿no?, que comen mucho por ahí, sí. Pues contrató a un falso sacerdote para escuchar confesiones durante las horas de trabajo y extraer los pecados. Tú imagínate que llegó el jefe y le dice a los trabajadores: que va a venir un pater aquí, vamos a tener un cura, entra dentro del servicio de la empresa, sí. Para cuando os encontréis así reguleros, vais y confesáis con él. Ahí lo vais a tener todo el día.
0: Y era falso.
1: Claro.
0: Falso.
1: Bueno, pues el cura no era tal. Y lo que hacía era, pues, confesarles, y las confesiones de ellos después se las contaba al jefe.
0: Madre mía.
1: Incluso les pinchaba, ¿sabes? Les iba sacando, ¿no? Les preguntaba si habían llegado.
0: ¿Y tú con tu jefe?
1: Claro, les preguntaba si habían llegado tarde al trabajo. Hijo mío, tú llegas tarde al trabajo. Ay, padre, de verdad, esto que no salga de aquí, pues de vez en cuando llego tarde, alguna vez me escapo por aquí, como me tiro más rato del normal en el baño, y el cura tomando nota, el falso cura, porque en verdad no era cura, y les preguntaba si habían robado dinero del restaurante, si tenían malas intenciones hacia el jefe. Bueno, pues todas estas cosas, que yo no entiendo muy bien que los trabajadores vayan ahí a confesarse con el cura que les ha puesto el jefe, pero
0: ya,
1: bueno.
0: Pues no sé, a lo mejor confían, no sé, confían en la buena fe, ¿sí?, y en el buen hacer de las personas, pero
1: sí,
0: este
1: sí, pues confía.
0: Bueno, tiene poco,
1: ¿eh? Pues mira la confianza por donde les ha salido. Pues claro, esto al final lo han denunciado los trabajadores, como es normal, y el restaurante ahora tiene que pagarles $140,000 por esos pecadillos que le han contado al falso sacerdote. En fin, cosas que ya te digo, somos muy cotillas y los jefes pues también quieren enterarse de los cotilleos.
0: A ver, pero yo creo que más que cotilleo, el jefe lo que quiere es...
1: No, de cosas relacionadas con la empresa. Has llegado tarde, te has llevado algo de aquí, la grapadora aquella que desapareció, ¿sabes algo, hijo mío?
0: ¿Sabes algo del paquete de bolígrafos?
1: Claro,
0: de folios.
1: Estas cosas, ¿no? Pues eso, que la broma le ha salido cara, $140,000.
0: Pues sí, la verdad es que esas cosas no se hacen, ¿eh? con los trabajadores. Bueno, más cositas.
1: Ya está, hasta aquí, que hasta nos vamos, aquí. Han pasado de las 11:30 y tengo muchas cosas que ofrecer esta mañana a los oyentes en el Disco Show. Y como te decía, dos regalazos, un ventilador de techo espectacular para no pasar nada de calor y un pase doble para disfrutar del festival Las Noches del Camino con Bisbal, con Ana Torroja y compañía.
0: Pues aquí estaremos muy pendientes de todo, como siempre. Yo no participo, pero vosotros, todos los que podáis participar, que os podéis llevar buenos regalos aquí en la radio. Hasta el próximo lunes. Buen fin de semana a todos.
1: Chao.
0: Chao.

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0: ¿Qué tal estás? Muy buenos días. Es viernes. Pues venga, que se note. Que se note que estamos a viernes. ...24 grados ahora mismo en el exterior de los estudios de Caravaca Radio. Ya te digo que frío no vamos a pasar. Va a ser un día primaveral, casi veraniego, maravilloso para disfrutar de una climatología privilegiada, la que tenemos aquí ahora.
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0: Vaya programita que traigo, cargado de música. Va a haber mucha, mucha música. Y concursos, con premios tremendos. Vamos a regalar un pase doble para el festival Las Noches del Camino. Y vamos a regalar un ventilador de techo.
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0: Y por supuesto, abrimos nuestra línea telefónica, el 644-75-5720. Si te apetece escuchar alguna canción, si quieres comentarme cualquier cosa, cualquier circunstancia, felicitar a alguien, lo que tú quieras.
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0: ¡Qué lejos parecía! Cuando allá por el lunes mirábamos al largo túnel que es la semana y veíamos una lucecita allá al fondo y decíamos, míralo, ahí está. Si es el viernes, qué lejos. Pues hemos llegado. Aquí estamos. Nos hemos plantado directamente.

Pues como es viernes, vamos a empezar así con energía, con ritmito del bueno, del que nos gusta a nosotros. Esta la elijo yo. Las próximas, ya si quieres, las eliges tú. Buenos días.

Me ha dicho alguien que acaban de estrenar Despistaos, nueva canción, con la colaboración de los Linaje, la banda del hijo de Cuchi Romero, de Marea, de Aarón Romero. Y que si podíamos poner esa canción, hombre, y tanto. Se llama Las de Perder, es uno de los temas que recoge ese último disco de los Despistaos, pero en esta versión, junto a Linaje. 12 menos 10. ¿Quieres escuchar algo? Pídemelo. 644-75-5720.

Las de perder es uno de los temas que se incluye en el último disco de los Despistados. Pero esta versión es nueva, acaba de ver la luz, con la colaboración de Aarón Romero, con la colaboración de los Linaje. Pues eso, así sonaban. Más peticiones de los oyentes, más canciones. Alguien me ha dicho, Julián, hoy es viernes, ponte un clasicazo de los Secretos como Déjame. Y tus deseos para mí, ya sabes, ¿no? Órdenes, claro.

0: Pues eso, déjame. Ahí estaba la música de los secretos. Más peticiones que vamos recibiendo a nuestra línea habitual aquí en Caravaca Radio. Pues mira, por ejemplo, esto que se viene ahora y que tengo yo por aquí y que me dice lo siguiente.
1: Buenos días, Julián. A ver si puedes poner para dedicárselo a mi padre. La de Paco Candela, siéntate a mi vera. Muchas gracias. Y buen fin de semana.
0: Pues buen fin de semana también para ti. Mira, esta es para tu padre, para que la disfrute con nuestros mejores deseos en este viernes.
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0: Así suena Paco Candela. Coge.

0: Siéntate a mi vera, así lo canta Paco Candela esta mañana en tu radio, en Caravaca Radio 107.4 FM, caravacaradio.com, también a través de nuestra app que te puedes descargar de forma completamente gratuita, que no tiene publicidad ni nada. Pues dejamos ahí a Paco Candela, vamos al corte de las 12, de nada, 4 minutitos, y enseguida, mucho más, ¿eh? Te voy a proponer además que elijas qué canción escuchamos.
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0: Déjame que te diga que estás escuchando Caravaca Radio, que estás en el 107.4 de la frecuencia modulada y que tenemos mucho, mucho, mucho y bueno para ti esta mañana, ya sabes, concursitos guapos. Tenemos ahí regalitos de esos que te gustan. Tenemos un ventilador de techo espectacular y un pase doble para el festival Las Noches del Camino, todo aquí en el Disco Show.
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0: Se llaman Tall Talk y esto es Is My Life, una de esas canciones que nos encantan, que además se acaba de revitalizar un montón porque ha aparecido en algunas de las series más importantes del momento, de las que está viendo todo el mundo, que si te has dado cuenta, todas tienen ahora música de los 80. Empezó Stranger Things y ahora ya todas las series tienen música de los 80. Pues este tema de Tall Talk, Is My Life, como te digo, está completamente revitalizado y encima además aparece en un anuncio de publicitario de televisión, con lo cual ya está todo. It's My Life, Tall Tall. 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

0: It's My Life, Tol Tol, como me gusta esta canción, ¿eh? Me apetecía mucho ponértela esta mañana. Venga, más peticiones de los oyentes, más cositas. A ver, a ver, a ver.
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0: Alguien me ha pedido esta canción de Ultra Ligera que se llama Tú No Lo Ves.
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0: Es viernes, lo sabes, ¿no?

0: Ultra ligera, tú no lo ves. Peticiones de los oyentes. Julián, para que un viernes sea completo tienes que ponerme a Estopa, me dicen por aquí. Bueno, pues yo que quiero que tu viernes sea completo te pongo a Estopa. Para Ana Belén, para esta canción. Se llama Me quedaré. Estopa.
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0: Vaya temazo de Estopa, Julián, me están diciendo por aquí. Nunca vuelve. Bueno, pues esta mañana me la pedían también por ahí. Y por cierto, no era la primera persona que me decía que pusiéramos a Estopa hoy. 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
0: Voy a regalar entradas para el festival Las Noches del Camino. ¿Quieres? El año pasado hubo un festival espectacular. Los grandes protagonistas, alguno de ellos, fueron, sin lugar a dudas, Siloé. ¿Cómo nos gustan Siloé? ¿Cómo nos gusta esta canción? Todos los besos. Da muchos besos este fin de semana, hombre.

0: estuvieron en el anterior festival Las Noches del Camino. Pero atención, porque este año el cartelón tiene tela, ¿eh? El cartel tiene tela este año. 19 y 20 de junio, Festival Las Noches del Camino. El viernes 19 de junio, el escenario no puede ser más bonito. En el santuario de la Santísima y Veracruz de Caravaca, con una actuación muy especial en acústico, a mares y de Pedro. Eso para el viernes, para ir abriendo boca. En un entorno incomparable, el de la Basílica Santuario de Caravaca. El 20 de junio, ya sábado, habrá muchas cositas. Por ejemplo, mira, en las calles de Caravaca, actuaciones de Carlan y Aldara. Y además, un montón más de actividades que se irán confirmando. Y ese mismo día, ese mismo sábado, en el escenario Reina... Rata, Carlos Sadness, Barry B, Sanguijuelas del Guadiana, Ana Torroja, arrancando su gira 2026, y David Bisbal con su único concierto en la región de Murcia. Madre mía la que se nos presenta, Menudo fin de semanita. Bueno, pues nosotros aquí en Caravaca Radio te recordamos que las entradas están a la venta, que están volando, que te tienes que hacer ya con la tuya. En nochesdelcamino.es, ahí entras y puedes comprar tu entrada.
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0: Pero si tienes un poquito de suerte, prepárate, porque la puedes ganar aquí en la radio, encima doble, para que no te vayas solo o sola, sino que vayas bien, con buena compañía, ¿sabes? Con quien tú quieras que te acompañe, porque sorteamos un pase doble. Ya sorteamos uno la semana pasada y vamos a estar así cada viernes hasta la semana anterior al concierto. ¿Qué tienes que hacer para ganar? Pues esto es sencillo. Bueno, sencillo. Yo creo que sí es sencillo. Te voy a poner un trozo de una canción de David Bisbal. Cuando yo la corte, tú tendrás que continuar la letra de la canción de una de estas dos maneras. O escribiendo Noches del Camino y la frase siguiente de la letra de la canción, o directamente, si eres valiente, cantando esa frase que continuaría en la letra de la canción, ¿vale? Se la voy a poner muy, muy, muy facilita. Lo primero porque viernes y estamos todos... somos como más buenos los viernes. Y además, pues ya sabes que aquí en Caravaca Radio pues somos así de generosos.

Bueno, pues atención, lo dicho, te pongo la canción. Y donde yo la corte, tú tienes que continuar la letra, ¿vale? Es sencillo, porque además es una canción que conoces perfectamente. ¿Preparados? ¿Listos?

0: ¡Hasta ahí! ¡Ya está! ¡Fíjate! Tan pronto, nada más empezar la canción, ya tienes que adivinar. Pero no te precipites. Como siempre te digo, te doy 3 oportunidades. Mientras, disfruta de la música de Sanguijuelas del Guadiana. Vale, la canción elegida es Ave María de David Bisbal. Fue su primer gran éxito. Noches del Camino. Ojo, no puedes olvidar poner Noches del Camino, a no ser que me mandes un audio, que entonces no hace falta que ponga Noches del Camino. Noches del Camino. Un espacio y la respuesta. ¿Qué viene después de Ave María, cuando serás mía? No te confundas, porque hay veces que dice cosas diferentes en la letra de la canción. Son 3 oportunidades. Te voy a poner la segunda ahora mismito, ¿vale? Venga, preparados. Todavía no hace falta que te arriesgues. Te quedará todavía otra oportunidad. Ahí vamos.
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0: ¡Hasta ahí! Y ahora tú tienes que continuar la canción. ¿Cómo sigue? Me lo canta.

0: ¡Qué barbaridad! ¡Qué cantidad de mensajes! ¡Qué cantidad de oyentes ahí participando! Porque el premio es que merece la pena, ¿eh? Son dos entraditas para disfrutar del concierto, un pase doble para disfrutar del concierto de Las Noches del Camino. Vamos a por la última. ¡Ojo! Ya no habrá más oportunidades. Ahora sí tendrás que arriesgarte. Si no lo tienes claro, lánzate a la aventura. Pero algo me tienes que decir.
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0: ¡Hasta ahí! Ave María, ¿cuándo serás mía? Está sonando Barry B, otro de los grandes protagonistas del festival Las Noches del Camino de este año. Te recuerdo, viernes de Pedro y Amares, el sábado en las calles de Caravaca, Carlan y Aldara. Y en el escenario Reina, Rata, Carlos Andes, Barry B, este que suena, Sanguijuelas del Guadiana, Ana Torroja y David Bisbal. Ana Torroja encima con un repertorio de arranque de gira 2026 con mucha presencia de Mecano. Y David Bisbal con su único concierto en la región de Murcia. 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Vale, lo tienes claro. No paran de entrar mensajes, pero tengo que poner ya el tablón ahí en algún momento. Venga, 30 segundos y corto.

Bueno, pues vamos allá. Ya no valen los mensajes que entren a partir de ahora. Hasta aquí hemos llegado. Preparados, listos,

0: A ver, hasta ahí hemos llegado. ¿Cómo seguiría esto? ¿Me lo dices?
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0: Bueno. Me has cantado toda la estrofa. Había que continuar la letra, pero bueno. Si es correcta, te la daremos por válida. Más.
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0: ¿Cantáis bien? ¿Para qué vamos a decir que no? ¿Más?
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0: Al mismo cielo yo te llevaría, me dice este oyente. ¿Puede ser esa la respuesta correcta?
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0: ¡Así es! ¡Efectivamente! Os ha faltado el saltito este que hace Bisbal. ¿Cómo están las máquinas? Al mismo cielo yo te llevaría. Esa era la respuesta correcta.
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0: Si has acertado, prepárate. Porque en el sorteo que voy a hacer ahora mismito te puedes llevar un pase doble, ¿eh? Para ver a Bisbal, Ana Torroja,

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2: Si es que lo hacéis de maravilla. ¡Cómo me gusta!
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2: Pues esa era la respuesta correcta. Al mismo cielo yo te llevaría. O sea, he puesto una canción muy facilita, ¿eh? Muy, muy conocida. Hoy es viernes y lo pongo fácil. Pues prepárate que seas acertado. Ahora mismo hacemos el sorteo.

0: seres con...
1: El ganador o ganadora de nuestro concurso es...
0: Pero es que...
1: A ver... Vale. Número de premios 1. Y botoncito de los sorteos. Vale, pues ya es el ganador o ganadora, que es el propietario o propietaria del número de teléfono 616-7375. 616-7375. ¡Enhorabuena! La semana que viene sorteamos otro pase doble. 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

Hola Julián, me pones ¿Cómo te atreves de Morat? Y tanto, vamos a escuchar ¿Cómo te atreves de Morat? Ahora mismito, enseguida. Pero antes, te voy a permitir a ti que elijas qué canción escuchamos. Te voy a dar dos opciones. Y tú me mandas un WhatsApp al 644-755720 eligiendo qué canción quieres que suene esta mañana aquí en la radio. Puede ser esta.

0: pausada.
1: Leiva con la llamada, temazo.
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1: Si tú la votas, y es la que más votos tiene, la escuchamos entera. O también puedes elegir... algo completamente diferente. Superestrella de Aitana. Ha sido protagonista esta pasada semana, ha estado en Murcia. Hay gente que estaba ya votando a Leiva antes de que hubiese puesto la otra. O sea, sin saber cuál iba a ser la otra.
0: Quizá eres mi próximo error.
1: ¿Cuál quieres? ¿La llamada de Leiva o Superestrella de Aitana? Elige tú. Yo pongo la que tú quieras. Ahora, eso sí, la que menos votos tenga, esa no va a sonar. Una de las dos, la que tú elijas, vótala. Y ahora, como te decía, la que me pidieron, ¿cómo te atreves, Demorad?

0: Dilo, ¿cómo te atreves a volver? ¿Cómo te atreves? Ahí estaban los colombianos, Morat. Qué exitazo tuvieron en España y en el mundo entero con esta canción, con este ¿cómo te atreves? Que hoy suena de nuevo aquí en el Disco Show. Que nos encanta la música y por eso, como sé que a ti también te gusta, pero que hay canciones que te gustan más que otras, yo te propongo dos para que tú elijas la próxima que va a sonar.
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0: ¿Quieres que la próxima que suene sea La llamada del

¿O prefieres que la próxima que suene ahora sea Superestrella de Aitana? Es una canción también muy de viernes, ¿eh?

Manda tu voto al 644-75-5720 y la que más votos tenga, esa es la que vamos a escuchar. La otra no, la otra no la vamos a escuchar. Aunque mucha gente me dice, pues pon las dos, pero no. Que si no, entonces no tendría sentido el concurso. Bueno, el concurso, la votación, que en este caso no hay premio. Premio el que vamos a tener ahora, enseguida. Enseguida, ¿eh? Voy a regalar un ventilador de techo espectacular. No vas a pasar nada, pero nada, nada, nada de calor este veranito. 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

Está Manolo García, parece que recuperado, ¿eh? Menudo vuelo sin motor hizo el otro día. Se lanzó desde el escenario. Oye, que no les dio tiempo a cogerle a la gente y se estrelló contra el suelo en ese arranque de gira con el último de la fila. Manolo García y Quimi Portet están de nuevo haciendo felices a tantísimas personas. Yo tengo mi entrada, no me lo pienso perder. ¿Y tú tienes la tuya? Somos Levedad, Manolo García.

¡Somos levedad! Pues menos mal que somos levedad y que lo suyo fue leve. Porque se podía haber abierto la cabeza. ¡Madre mía, qué porrazo se metió! Vuelo sin motor desde el escenario. ¡Ay! Estas cosas hay que tener mucho cuidadito, ¿eh? Una cosa. Va a sonar enseguida... Va a sonar enseguida la falda. Y va a sonar enseguida la bachata de Manu Turizo. Y va a sonar enseguida la canción que tú elijas entre las dos que te hemos propuesto hoy.

0: ¿Qué canción quieres que suene esta mañana? ¿Cuál quieres que te ponga? ¿Esta?
1: Y las piernas abiertas.
0: Leiva con La Llamada, ¿o prefieres que suene Aitana con Superestrella? Venga, tú eliges. Y mientras llega, felicitamos a alguien. Me decía alguien que le gustaría que felicitáramos a su marido. Le dicen caballero, dice a mi marido. Y ponle un trocito de la canción de Parchís. Pues para caballero, muchísimas felicidades. Que cumplas muchos, muchos más. Y sobre todo, que los cumplas muy, pero que muy feliz.

Pues haciendo el recuento de votos, la canción elegida es... Esta es la que más votos ha obtenido. Superestrella de Aitana.

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Concursando dos semanas completas con Ferretería Sánchez Campoy y hoy ha llegado el momento de sortear ese fantástico ventilador de techo. ¿Quieres optar a ganarlo? Pues mira, solamente tienes que poner Ferretería Sánchez Campoy y ponme, ¿qué canción te pone las pilas? ¿Qué canción te pone las pilas? Esa es la pregunta que te hago hoy para participar en el concurso. Vamos a sortear un fantástico ventilador de techo con Ferretería Sánchez Campoy. Te hemos estado hablando dos semanitas enteras de Ferretería Sánchez Campoy, pues hoy ha llegado el momento de sortearlo. Cuéntame, ¿qué canción te pone las pilas? Ferretería Sánchez Campoy, espacio, y esa canción que te mola mucho y que te pone las pilas, ya que es fin de semana.

Bueno, pues venga, vamos a ver. Esta, por ejemplo, podría haber sido una, la de las hand tricks que pone las pilas en... Madre mía. Alguien me dice, a mí la que me pone las pilas es el September de Arguin on Fire.

hay una que me dicen que le ponen las pilas a alguien. No me extraña, porque esto es un temazo de los que sube el ánimo hasta arriba. The Final Countdown de Europe. Hay muchísimas canciones. Por ejemplo, alguien me dice que toda de Malú.

que la que ponemos para empezar, la de por fin es viernes. La de Sauro, ¿no? Sí, la que ponemos de por fin es viernes. Cualquiera de Shakira, me dicen por aquí, que le pone las pilas una canción bacaladera. Y me dice, me pone las pilas la de Aitana que acabas de poner. Desesperadamente toda, a todo lo que sueñas conmigo. Otra de las canciones que te pone las pilas. Alguien me dice, ¡viva la vida! De Coldplay.

La de Flying Free, Linkin Park veo por ahí, Extremoduro. Bueno, muchas, muchas canciones. Pues gracias a todos por vuestra participación. Ahora me invito, lo que vamos a hacer es regalar un fantástico ventilador de techo a un oyente o una oyente de Caravaca Radio, de los que habéis concursado cualquiera de cualquier día de estas dos semanas.

Pues vamos allá, venga, vamos con el sorteo. No vas a pasar nada de calor, ¿eh? El ganador o la ganadora de nuestro concurso con Ferretería Sánchez Campoy se lleva un fantástico ventilador de techo. Es el propietario o la propietaria del teléfono. ¡619-79-28! ¡619-79-28! ¡Enhorabuena! Ya verás qué fresquito este verano.

Disfrútalo mucho. El lunes te espero aquí en la radio. Ha sido, como siempre, un placer. Hasta el próximo lunes.

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0: Buenas tardes, saludos de Jennifer Álvarez, comenzamos con titulares. Las obras de rehabilitación del Paseo de Santa Clara entran en su recta final. La décima Feria del Calzado Yute Festival convierte a Caravaca en epicentro nacional de la moda en yute. El Partido Popular de Caravaca de la Cruz realiza un encuentro de su junta directiva para hacer balance de los proyectos realizados en el casco urbano y las pedanías por el equipo de gobierno del ayuntamiento. Salcillo Tian Coffee del Grupo Reina inaugura un nuevo centro de interpretación en Alcantarilla que cuenta con aula de formación, menaje y elementos para baristas y particulares y una moderna línea de producción en un innovador centro de logística. La Feria del Libro de Caravaca convertirá la Plaza de San Juan de la Cruz en un gran espacio de encuentro con la literatura. Y como siempre hacemos la primera parada en nuestro tiempo de información para conocer la previsión meteorológica de las próximas horas.
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0: Y saludamos ya desde la Agencia Estatal de Meteorología, Juan Carlos Piña, buenas tardes.
2: Buenas tardes, ¿qué tal? Hoy en la región de Murcia tenemos un día de ambiente soleado en el que las temperaturas se mantienen sin cambios o suben ligeramente. Podemos alcanzar máximas de 32 grados en Murcia, 31 en Mazarrón y Lorca, 29 en Yecla, 28 en Cartagena, Águilas y Caravaca de la Cruz. Mañana sábado, otro día de ambiente soleado con pocos cambios térmicos. Se prevén máximas de 32 grados en Murcia, 31 en Mazarrón y Lorca, 30 en Yecla, 29 en Caravaca de la Cruz y 27 en Cartagena y Águilas. De cara al domingo tendremos el cielo poco nuboso y las temperaturas continuarán con pocas variaciones. Es una información de AEMET.
0: Conocemos también la previsión meteorológica aquí en Caravaca de la Cruz de la mano de Víctor Ruiz de Meteo Caravaca.
3: Pues prácticamente vamos a seguir toda la semana con este episodio de estabilidad. Quizás para principios de junio podríamos tener una situación de tormenta, pero todavía faltan muchos días. Los próximos días en torno a esos 28, 29, quizás a partir del martes y miércoles podrían rozarse los 30 grados, pero temperatura en torno a esos 28-30 grados y las noches seguirán siendo frescas.
0: Y a esta hora tenemos 28 grados aquí en la ciudad de La Cruz. 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

0: bajo la marca Tierras de la Veracruz. El alcalde de Caravaca, José Francisco García, ha puesto de manifiesto la necesidad de adaptar esta zona del municipio al tratarse de una vía de salida de la localidad y de constante paso de peregrinos.
1: Yo creo que era muy necesaria. Es una vía que, bueno, poco a poco, yo creo que ha ido conectando tanto la zona del casco histórico y la zona moderna de la ciudad con todos los barrios altos de la ciudad. Es una zona que tiene ahora mismo también mucho tráfico porque da salida a, pues bueno, a muchos vecinos precisamente de este de barrio de San Francisco, del barrio nuevo. También es una entrada del turismo, ¿no? Porque en esta zona disuasoria en torno a los salones Castillo pues llegan muchísimos autobuses. Lo hemos visto en el año jubilar, donde había que cortar esta calle un día tras otro, y realmente tanto la ordenación que tenía como estaba no daba respuesta, ¿no? A la seguridad vial principalmente y a lo que corresponde en este paseo, ¿no?
0: La zona se ha ido mejorando en los últimos años con el anillo verde.
1: Una zona que yo creo que ha recuperado muchísimo valor, que entronca el barrio alto con el casco histórico y que, bueno, yo creo que esta actuación era más que necesaria. Se queda adecuado todo este paseo de la derecha que estaba sin urbanizar y que, bueno, pues ya, da cabida a una necesidad que teníamos.
0: Otro de los objetivos ha sido la reordenación de aparcamientos. El regidor caravaqueño adelantaba la creación de un nuevo espacio de parking.
1: Se van a crear, también lo anticipo, justo frente al Museo de la Fiesta, en ese solar que es público, se van a crear también pues bastantes plazas de aparcamiento.
0: Este nuevo plan de sostenibilidad está dotado con cerca de 400.000 euros de fondos Next Generation. El alcalde García adelantaba el resto de proyectos que se ejecutarán en los próximos meses.
1: Esta era una de las obras del plan de sostenibilidad turística de la Mancomunidad del Noroeste. Además de esta, tenemos el Tomir, que será instalado en los próximos días en el Parque de Mairena y que va a ser una infraestructura, yo creo que novedosa y muy atractiva y de un gran uso para la gente y que además entronca con nuestras leyendas y nuestras tradiciones. Zonas de sombraje también en la zona de Mairena y el sendero del Barranco del Gredero, lo que era el antiguo Camino Real de Granada, que nos lleva pues aproximadamente desde la zona del tanatorio, la margen derecha, hasta el Barranco del Gredero, que está aproximadamente en las traseras de Hierro del Noroeste, a través de un sendero que nos lleva hasta la Capa Negra. Es un monumento natural de la región de Murcia y uno de los puntos geológicos más importantes del mundo, porque hay evidencias del meteorito que, bueno, entre otras cosas, acabó con los dinosaurios en la Tierra, ¿no?
0: Los planes de sostenibilidad que se han desarrollado en los últimos años en el municipio han tenido el doble objetivo de mejorar servicios turísticos, así como el día a día de los habitantes de la ciudad.
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0: La décima Feria del Calzado Yute Festival convierte a Caravaca en epicentro nacional de la moda en yute. Coincidiendo con su décimo aniversario, el evento regresa a Caravaca de la Cruz y se consolida como una de las grandes plataformas de promoción de la industria del yute, la artesanía y la moda regional. Con el lema Caravaca, capital del yute y la moda con alma, la edición de 2026 reunirá a empresas, diseñadores, compradores internacionales, a medios especializados y profesionales del sector, en una programación que combina tradición, innovación, cultura y negocio. Durante la presentación de la feria, la concejal de Comercio, Ana Belén Martínez, incidía en la coordinación entre instituciones y asociaciones para hacer posible este evento.
1: Hay personas, hay asociaciones, y en este caso el Ayuntamiento pues hace una apuesta fuerte pues para que proyectos como este sigan adelante, en este caso José Francisco, primera persona, por creer siempre en los empresarios y en un sector tan importante como es el calzado en Caravaca, y por dar impulso y por las herramientas para que hoy estemos aquí. Por supuesto, a Rafa como director general de Comercio y Artesanía de la Comunidad Autónoma, que sin su apoyo es imposible que podamos poner en marcha iniciativas como esta, porque lo necesitamos para poder hacer feria como se merece a nivel regional. Esta feria, de hecho, es una feria a nivel regional, ya se declaró en base a todo el proyecto que pusimos en marcha. Gracias por tenerlo en cuenta como municipio, y por supuesto a Carcia, en su presidente y su director, que al final lo que hacen es que sea posible esta feria. Los participantes como empresarios.

0: pues el alma mater, sin ello no se podía realizar, y por supuesto los medios de comunicación, que hace que se transmita lo que va a pasar el próximo fin de semana, del 29 de mayo al 2 de junio, en el que celebramos una décima edición de la Feria del Yute Festival. Es una edición especial porque son 10 años en los que hemos recorrido un largo camino. Este proyecto ha ido creciendo desde sus raíces hasta convertirse en una cita plenamente vinculada con la identidad de Caravaca de la Cruz, y esto es muy importante. Este año el lema es Caravaca, capital del yute y la moda con alma. Nos recuerda algo muy importante esta décima edición, y es que hay tradiciones capaces de seguir evolucionando sin perder aquello que la hace única.
1: La programación abierta al público se desarrollará del viernes 29 de mayo al lunes 1 de junio, mientras que los encuentros profesionales tendrán lugar los días 1 y 2 de junio. El evento está organizado por la Asociación de Industrias del Calzado y Alpargatas, con el apoyo del Ayuntamiento de Caravaca de la Cruz y del Gobierno de la Región de Murcia, a través del Instituto de Fomento y la Dirección General de Artesanía. El presidente de Calcia, Juan Romero, destacaba el carácter internacional del encuentro.
2: Un reconocimiento a todos los niveles, principalmente a nivel local, nacional e internacional, debido a que en esta feria, que yo la denominaría en dos vertientes, que es la feria comercial, que es la que más atractiva vemos nosotros, ¿no? Porque, bueno, de alguna manera es el mercadillo que pones, donde tú presentas tus productos, donde a la gente también le invitas a poder comprar y a ser partícipe del evento, pero también está la más importante, quizás para nosotros, que sería la parte profesional, donde alrededor de las fiestas siempre hay una serie de eventos que hacemos, bueno, pues donde se invita a prensa internacional, donde se invitan a compradores de todos los países, y se suele hacer una serie de reuniones donde nos enriquece mucho, principalmente a la empresa.
1: En esta edición los presentes contarán, como ya sucediera en el primer año, con una exhibición del Museo del Cáñamo de Callosa de Segura.
2: El Museo del Cáñamo, que viene a hacer una exhibición y realiza unas actividades acorde precisamente y semejante a lo que en su día era lo que se hacía en Caravaca de la Cruz.
1: La feria comercial abierta al público, instalada en el patio de los jesuitas, reunirá a 16 firmas con las últimas colecciones y novedades del sector. El director de la asociación y secretario general de la Federación de Industrias del Calzado Español, Salvador Gómez, incidía en que uno de los objetivos es dar a conocer que el municipio de Caravaca es el centro de esta industria del calzado.
3: Estamos poniendo Caravaca en el centro porque Caravaca es nuestro escenario. De ahí que ese sea el lema, Caravaca como capital del yute, que yo creo que la feria ha servido en parte para consolidar esa imagen, no solo a nivel nacional, sino ayudarnos en el mensaje que nosotros llevamos internacionalmente, o sea, cuando llevamos fuera de España las ferias, y yo creo que eso ha ayudado, este evento y la imagen que damos a partir de él. Y al final, pues en esta feria, en esta edición del 2026, pues mezclamos lo que tenemos de aquí hacia atrás, que es el yute, la artesanía, el oficio, el saber hacer, con la nueva moda, con el diseño, con la inteligencia artificial, incluso con las nuevas marcas y con todo lo que tenemos por delante, lo que tiene que ver con la innovación. Es un salto profesional y también internacional, y bueno, pues precisamente para esa parte donde queremos despertar precisamente el interés de los agentes internacionales, de los decisores del sector, hemos diseñado, aparte de los días del fin de semana, es decir, del viernes, sábado, domingo, dos días, el lunes y el martes, que van a ser precisamente para poder debatir con personas que van a llegar pues desde diferentes países. Es decir, tenemos una misión, una agenda internacional, gracias a la misión del Instituto de Fomento, desde Colombia, México, Reino Unido, Finlandia, Portugal, Estados Unidos y Dinamarca. Se une también, incluso, porque no nos olvidamos también del mercado español, va a estar aquí también la presidenta de la Asociación Nacional de Comerciantes de Calzado de España.
1: Esta décima edición trae diferentes novedades. Una de ellas es la ampliación de la zona de ventas hasta el lunes. Así las detallaba Salvador Gómez.
3: La feria comercial no se va a cerrar el domingo, sino que también va a estar abierta el lunes por la mañana, por dos motivos. Primero, porque el lunes es un buen día comercial en Caravaca, no nos olvidemos que es el día de mercado. Y segundo, porque queremos que los compradores profesionales vean un contexto vivo. Vamos a tener también una invitación especial que va a estar presente y que será el Premio Nacional de Artesanía 2025, que es Pedro Antonio Blanco, de V10 Artesanía. Hay que decir que también incorporamos a un nuevo exhibidor en la feria, una nueva empresa que va a estar presente en la parte comercial, que es Mnemonic, de Yecla. Y por último, pero no menos importante, vamos a tener la oportunidad de entregarle el título de embajador Yute de Caravaca para 2026 al presentador, showman y cantante Antonio Hidalgo.
1: Por su parte, el director general de Artesanía de la Región de Murcia, Rafael Gómez, subrayaba la consolidación del encuentro y el apoyo del gobierno regional.
4: Se ha consolidado como un referente a nivel regional, nacional y también a nivel internacional, ¿no? Desde el gobierno regional de Fernando López Mira, pues somos suficientemente claros de la importancia que tiene el sector del calzado desde el punto de vista tradicional en Caravaca y en toda la comarca, ¿no? La importancia que tiene desde el punto de vista de la economía, generación de empleo, ¿no? Y eso son cosas, pues bueno, pues que tenemos que estar las administraciones al lado de las empresas, que de alguna manera soy el pulmón económico de Caravaca y de toda la comarca, ¿no?
1: José Francisco García, alcalde de Caravaca de la Cruz, cerraba la presentación de esta Feria del Calzado destacando que el Yute Festival representa la capacidad de Caravaca para convertir su tradición artesanal en una propuesta contemporánea con proyección internacional.
5: Caravaca, capital del yute y de la moda con alma, ¿no? Ese con alma dice mucho, ¿no? Porque cuando hablamos de calzado hablamos de una tradición de siglos, hablamos de artesanía, hablamos de un oficio en el que mucha gente, muchas familias, hablamos de familias, porque cuántas familias pues han vivido gracias, ¿no?, a la industria del calzado, que ya de por sí es una industria compleja, que muchas veces es una montaña rusa. Precisamente celebramos esta feria en un momento muy convulso a nivel internacional y afortunadamente el sector del calzado de Caravaca se ha transformado en los últimos años, se ha internacionalizado, ha dado un paso adelante y lo que es tradición y artesanía se ha transformado también en innovación, en un producto contemporáneo que además ese con alma, que el calzado de yute forma parte de la marca Caravaca, indeleblemente, ¿no?
1: El programa profesional incluirá jornadas y mesas redondas centradas en el valor del origen en la moda actual, la autenticidad y trazabilidad del producto o la adaptación de la industria a las nuevas exigencias de las marcas. También se celebrarán reuniones comerciales, visitas a fábricas y una sesión específica sobre inteligencia artificial aplicada al calzado y la moda.
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1: El Partido Popular de Caravaca realiza un encuentro de su junta directiva para hacer balance de los proyectos realizados en el casco urbano y las pedanías por el equipo de gobierno del ayuntamiento. Durante el encuentro también se adelantaron los próximos proyectos que se llevarán a cabo de cara al último año de legislatura. El presidente del Partido Popular de Caravaca de la Cruz y alcalde de la localidad, José Francisco García, ponía en valor la figura del afiliado.
5: Vamos a dar cuenta como debe hacerse, ¿no?, en un partido como el Partido Popular, donde que creemos realmente en la democracia, en las instituciones, pues dar cuenta también a nuestros afiliados, ¿no?, porque son los que sostienen el gobierno municipal en este momento, el Partido Popular, y periódicamente pues también damos cuenta, ¿no?, de todo lo que se está haciendo desde el partido, desde el gobierno local.
1: García también denunciaba la situación que vive el gobierno nacional con la imputación del expresidente Zapatero.
5: También hablar de política regional y de política nacional. Yo creo que es inevitable hablar ahora mismo de lo que está pasando en España, del deterioro de la democracia, de un Partido Socialista que ya no está el Partido Socialista, que ha desaparecido como lo conocíamos, que se ha vuelto un partido que está ahora mismo al servicio de una sola persona, simplemente aplaudir a una sola persona que es la dueña, como él mismo ha dicho, el puto amo del partido, pero que además lo que hemos conocido ayer, pues yo creo que ya sobrepasa todas las expectativas, ¿no? Yo creo que el daño a la democracia con la imputación de un expresidente y una imputación con un auto que no es cualquier auto, la propia izquierda está reconociendo la rigurosidad de tal auto, y que sinceramente yo tengo una opinión muy clara sobre este asunto. Yo creo que no es por un tema económico, es por un tema profundamente antidemocrático, un tema de asociación con dictaduras, además de las peores dictaduras del mundo, como es la de Venezuela o otras sudamericanas, con la intención de traerla aquí a España. Yo creo que Zapatero nunca ha creído en la alternancia de poder, por eso con él empezó todo, por eso Sánchez ahora se ha adaptado también a esas premisas, y creo que estamos en un momento delicado para la democracia en nuestro país, y eso también lo abordamos lógicamente con nuestros afiliados aquí.
1: El regidor aprovechaba el encuentro para hacer un análisis a nivel regional de la situación en Cartagena con la moción de censura que hace unos días se presentaba para quitar el bastón de mando a la popular Noelia Arroyo.
5: Moción de censura sin sentido en Cartagena, que yo espero que no salga por el bien de la ciudad de Cartagena, a la que le tengo un aprecio especial, no solamente a su alcaldesa, por supuesto, que además es amiga y además una grandísima alcaldesa, sino a la ciudad en sí. O sea, lo que han presentado como moción, pues no puede, yo creo que a la vista de cualquiera, aunque sea de fuera, se sabe que no puede perseguir nada bueno, y estos son pues las guerras también de otros partidos, en este caso de Vox.
1: Por último, sobre las últimas elecciones en Andalucía, ponía de manifiesto que el Partido Popular ha demostrado que es un partido que sabe gobernar para todos.
5: Se ha demostrado que el Partido Popular es un partido que ensancha y que en el que tiene cabida muchísima gente, que es un partido de centro, moderado y que persigue el interés general, y que ha demostrado que sabe gobernar y sabe gobernar para todos.
1: Por su parte, el senador Antonio Luengo ponía en valor el trabajo del Partido Popular en el municipio con José Francisco García a la cabeza.
7: En primer lugar, quiero agradecer, por supuesto, al alcalde de Caravaca y al presidente del Partido Popular de Caravaca, que me ha dado la oportunidad de estar aquí esta noche con los caravaqueños, ¿no? Un municipio ejemplar, un municipio repleto de gente buena, de gente honrada, de gente trabajadora, de gente que quiere a su alcalde. Lo hemos sido testigos aquí hace unos minutos. Todo el mundo que pasa por aquí saluda al alcalde, saluda a los concejales, porque hace política local, porque hace política cercana, porque él escucha, porque él atiende y él aporta soluciones.
1: El senador explicaba el trabajo que realiza el Grupo Popular en la Cámara Alta.
7: Nosotros desde el Senado, ¿qué estamos haciendo? Estamos siguiendo el mandato de nuestro presidente Fernando López Miras. La instrucción fue muy clara. El objetivo es llevar al Senado, llevar a las Cortes Generales del Estado todas las inquietudes, las necesidades que tengan todos los habitantes de la región de Murcia, de Caravaca, de Moratalla, de Cejín, de San Pedro del Pinatar, de absolutamente todo el territorio de la región de Murcia, y eso es lo que estamos haciendo. Son más de 3.000 las iniciativas que hemos llevado ya al Senado, iniciativas que, como digo, salen de los ciudadanos, porque escuchamos, atendemos y, por supuesto, planteamos esas inquietudes para que el Gobierno aporte soluciones. ¿Qué es lo que ocurre con esas iniciativas que se impulsan en el Senado? Que, por desgracia, todas las tritura el Gobierno de Sánchez, no quiere tramitar ninguna. Les voy a poner un ejemplo. Llevamos 43 leyes que se han aprobado en el Senado, 43 leyes que han nacido de escuchar al vecino, de atender qué es lo que necesitan, y sin embargo no quieren tramitarlas en el Congreso. De hecho, el Constitucional ya le ha advertido al Congreso que tienen que tramitarlas sí o sí. Muchas de esas iniciativas saldrían adelante porque no solamente tienen el apoyo del Partido Popular, sino también de otros grupos parlamentarios que sumarían esa mayoría en el Congreso tan necesaria.
1: Luengo finalizaba su intervención ante los medios poniendo algunos ejemplos de esta situación de bloqueo.
7: Por culpa de tener congelado todas esas iniciativas, pues hoy las peluquerías no se pueden grabar, no se pueden llevar a cabo lo que es la eliminación del IVA. Por culpa de eso no se puede poner en marcha una fiscalización agraria que repercutiría de forma directa en el precio de los alimentos. Por culpa de eso son muchas las iniciativas que, por desgracia, no se pueden poner en marcha, como por ejemplo esa ley de antiocupación. ¿Por qué los propietarios de viviendas tenemos que estar temblando por si entra alguien en nuestra vivienda y ocupa nuestro territorio? Pues de todo eso es lo que vamos a hablar esta noche, y por supuesto vamos también a recoger todas esas inquietudes que tienen no solamente los afiliados, sino también los simpatizantes que se acercan aquí a esta sede esta noche, para llevar esas inquietudes y convertirlas en iniciativas en el Senado. Y evidentemente también le traeremos traslado al Congreso. Queda mucho trabajo por hacer y tenemos que estar muy preparados. Tenemos que estar muy preparados porque al gobierno actual de España le queda muy poco tiempo.
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1: Salcillo Tiancofi del Grupo Reina inaugura un nuevo centro de interpretación en Alcantarilla que cuenta con aula de formación, menaje y elementos para baristas y particulares y una moderna línea de producción en un innovador centro de logística. Este nuevo centro de interpretación de Café Salcillo está ubicado en el Polígono Industrial Oeste de Alcantarilla y cuenta con una novedosa aula de formación, una innovadora tienda de cafés, tés, cafeteras, menaje y elementos baristas para profesionales profesionales y particulares, espacios dedicados al tueste artesanal, una moderna línea de producción y un centro de logística indispensable para alcanzar la máxima eficiencia en la cadena de suministro. Durante la inauguración, el presidente de Reina Group, Alfonso López Rueda, recordó que en su centenario la empresa ha cumplido con la asignatura pendiente de estar presentes en Murcia.
8: Estamos muy orgullosos de este centro de interpretación del café. El Grupo Reina este año celebra su centenario. Hoy hace 100 años que el bisabuelo comenzó con la actividad de fabricación de dulces y chocolates en Caravaca. Tenemos expandidos por medio en algunos países como Portugal, Estados Unidos y aquí en España, pero teníamos una asignatura pendiente que era conseguir estar en nuestra capital, en la región de Murcia, y en Murcia en especial, en este polígono de Alcantarilla, donde creemos que es un foco industrial más importante de la región. Y hoy podemos celebrar que este centro de interpretación del café probablemente sea único en Europa e incluso en el mundo, porque hemos conseguido conseguir enlazar el conocimiento del café, lo que nos transmitió Antonio Pellicer al equipo de ahora que está al frente de Salcillo Tea & Coffee. Y hoy pues estamos muy orgullosos y felices de celebrar este evento.
1: López adelantó su intención de seguir invirtiendo en la región de Murcia con planes de futuro para la planta de Caravaca y esta nueva esperando seguir creando nuevos puestos de trabajo para los próximos años.
8: Queremos seguir invirtiendo en la región, tenemos planes de inversión de futuro para las plantas de Caravaca y la planta de aquí en Murcia. Esperamos en los próximos años crear puestos de trabajo y seguir invirtiendo y que sea la región de Murcia el foco principal y el centro de donde tengamos la principal actividad industrial.
1: Por parte del Gobierno regional acudió la consejera de Agricultura, Sara Rubira, que puso de manifiesto que este centro refleja la fortaleza que posee la industria alimentaria de la región.
9: Que refleja, ¿no?, la fortaleza que tiene la industria alimentaria de la región de Murcia, que ha sido capaz de seguir creciendo, de innovar y, por supuesto, también pues dar respuesta a las necesidades que tiene el consumidor. Estamos hablando de una empresa que ha sabido evolucionar, ha sabido crecer, pero ha mantenido sus raíces en la región de Murcia. Y eso nosotros se lo agradecemos porque hablamos de pues que se crean más empleos, más oportunidades, también ayuda a fijar población y también pues en el desarrollo de zonas rurales.
1: Junto a Rubira estuvo el director del Instituto de Turismo de la región de Murcia, Juan Francisco Martínez, así como responsables de colectivos y empresarios de la región. También acudió el alcalde de Caravaca de la Cruz, José Francisco García, que en el acto mostraba su orgullo por el Grupo Reina.
10: Tengo que manifestar mi orgullo por el Grupo Reina y mi apoyo, ¿no? Y el apoyo de las administraciones no solamente asistir a las inauguraciones, creo que los empresarios multiplican el valor en la economía, pero creo que tenemos que estar ayudándoles. No son tiempos, además, donde cierta clase política, al contrario, ¿no?, defenestra a quien realmente genera riqueza. Y yo creo que es al contrario, tenemos que estar al lado de ellos, acompañándoles, impulsándoles y ayudándoles en lo necesario, porque no hay mejor política social que el empleo y ellos son generadores de empleo. Así que, bueno, hoy es un gran día, ¿no? Yo siempre encantado, ¿no?, de acompañar a Alfonso, a todo su equipo, a toda su familia. El Grupo Reina está en un momento extraordinario, lo anunciaba él ahora mismo, con inversiones previstas, con instalaciones como esta aquí en el corazón de Murcia también, y bueno, pues agradecerle también que apueste por el territorio, por nuestra tierra, que eso también es importante. Así que encantados de estar aquí y compartir con ellos pues la alegría de inaugurar este extraordinario centro.
1: Por último, la alcaldesa de Alcantarilla, Paqui Terol, recordó que el polígono cuenta con más de 1.400 empresas y 14.000 trabajadores.
11: Felicitar al Grupo Reina por este centro de interpretación del café que ha puesto aquí en el centro de la región de Murcia. Un centro, Alcantarilla está en un centro logístico para todos los transportes. Hoy en día estamos, yo creo que es el municipio mejor comunicado en nuestros polos industriales, tanto el Parque Industrial Sarandés como el Polígono Oeste. Y como decía, un día para felicitar felicitarlos a ellos, felicitaros a nosotros y agradecer que haya querido implantar su empresa y el crecimiento del Grupo Reina con Café El Salcillo en Alcantarilla. Hoy en día estamos en un polígono que tiene más de 14.000 trabajadores con 1.400 empresas y que es un referente a nivel regional y nacional.
1: Más de 70 personas trabajan en el centro, que ha sido diseñado por Luis Clavel, quien explicó que la estructura es un diseño vanguardista y de innovación que refleja la imagen que la empresa quiere proyectar al mundo.
12: Éramos conscientes de que estamos proyectando la imagen de una empresa que se está renovando y que está creciendo. Estructuralmente el edificio tiene una cosa de interés, y es que está hecho con pilares y vigas prefabricadas. No es una obra tradicional con el hormigón fundiendo. Y luego por aquí fuera, pues casi lo que se nos ha ocurrido, ¿no? Estábamos haciendo varias. Habíamos probado varias soluciones y luego esta fue la que nos pareció más bonita. Luego también la elección del color, el se ve en función de la luz. Va cambiando el color también de una forma muy sutil, pero no es siempre el mismo.
1: Antes del acto oficial, el vicario episcopal de la zona Caravaca-Mula, David Martínez, bendijo las nuevas instalaciones acompañado por el matrimonio anfitrión de la jornada, Alfonso López y Mari Carmen Jiménez, núcleo de la empresa familiar del Grupo Reina. El centro de interpretación del Café Salcillo Tian Coffee representa un paso adelante en el compromiso de la empresa por compartir su pasión y conocimiento con el público. Las instalaciones ofrecerán una experiencia interactiva que revelará la historia y la artesanía detrás de sus productos de alta calidad. Los visitantes podrán explorar los orígenes de los cafés y tés, aprender sobre el proceso del tueste y degustar algunas de las variedades más exquisitas. Además, el grupo empresarial se plantea nuevos objetivos de seguir abriendo mercados y ofreciendo una amplia gama de productos de gran calidad.
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1: Y hasta aquí nuestro tiempo de información. Saludos de Jennifer Álvarez. Que pasen buena tarde.
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9: Muy buenas tardes y bienvenidos a Viernes de Novedades en Caravaca Radio. Soy Reme Ruiz, un día más, y desde este momento y hasta las 6 de la tarde te voy a acompañar con 2 horas prácticamente de música nueva, artistas que están marcando el momento y canciones que ya empiezan a sonar con fuerza en todas las radios y plataformas de todo el mundo. Una tarde de viernes para descubrir novedades, disfrutar de diferentes estilos y dejar que la música sea la mejor compañía para arrancar el fin de semana. Abrimos nuestro programa de hoy con una de las voces que más está creciendo en la escena internacional gracias a su sensibilidad y a esa forma tan directa de conectar con el público. Miles Smith nos presenta en este mes de mayo Hold Me in the Dark. Vamos a escucharlo.

In the Dark, ahí estaba la música que teníamos para comenzar nuestro espacio de hoy. Era Miles Smith. Turno ahora para una de las voces más reconocibles e influyentes del pop independiente en español. Iván Ferreiro regresa con Reiniciar, un tema cargado de sensibilidad y con este estilo tan personal que lo ha convertido en uno de los artistas más respetados de nuestra música.

Reiniciar, ahí estaba la música de Iván Ferreiro, grande como siempre, sonando esta tarde de viernes en Caravaca Radio. Cambiamos de sonido para escuchar ahora a un grupo que ha conseguido crear una identidad muy propia mezclando raíces, electrónica y sonidos urbanos con muchísima personalidad. La Plazuela con Si lo callo muero.

la música protagonista en Caravaca Radio llega una colaboración ahora internacional que une estilos muy diferentes en un tema con una atmósfera oscura, electrónica y muy actual. Tame Impala junto a Jenny y Voice Noise con Drácula.

Tame Impala con Jenny y Boys Noise y Drácula sonaban en Caravaca Radio. Llega una de las bandas que más fuerte está sonando dentro del rock nacional actual, además con sello murciano. Arde Bogotá suenan ahora con su nuevo tema, Instrucciones.

0: Estas son las novedades musicales que llegan a Caravaca Radio en estos días. Los chicos de Arde Bogotá sonaban con esa fuerza también en Caravaca Radio. Cambiamos el estilo, el ritmo, y vamos a una colaboración que une emoción, sensibilidad y mucha verdad en la interpretación. Manuel Carrasco junto a La Pucci presentan Cambiar.
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0: Un tema íntimo y lleno de sentimiento que conecta desde la primera escucha.

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0: Ya estamos de vuelta en Caravaca Radio y seguimos escuchando más novedades musicales de esta tarde de viernes. Regresamos con uno de los artistas más personales del panorama nacional, siempre reconocible por su forma de escribir y por ese universo tan suyo entre el pop y la sensibilidad mediterránea. Carlos Sadness, Arenal Sound, es su nueva canción.

hemos tenido la oportunidad de escuchar también otro temazo a una de las voces que más éxito está cosechando en el pop español de los últimos años, Álvaro de Luna con Hasta el Amanecer. Y ahora hemos cambiado completamente de sonido para traerte una de las bandas más influyentes del rock alternativo de las últimas décadas, The Strokes. Regresan con Falling Out of Love. Es su nueva canción la que escuchamos en este viernes de novedades.

Esto sí es otra de esas novedades que llegan a Caravaca Radio esta semana, ¿eh? Recién sacadito del horno llega una de las bandas pop más exitosas de las últimas décadas, lideradas por la inconfundible voz de Adam Levine, Maroon 5.

Otra de esas novedades que llegan esta semana. Una de las bandas más divertidas y desenfadadas del pop rock nacional actual, con este estilo fresco y pegadizo. Así los ha convertido en habituales de festivales y playlists. Lala Love You. ¿Alguien ha boicoteado? ¿Alguien ha boicoteado el ponche?

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9: Menudo ritmo llevamos esta tarde aquí en Caravaca Radio. Volvemos de la publicidad en este viernes de novedades, con más canciones que suenan para ti, más música actual. Ya estamos de vuelta tras esa pausa y seguimos acompañándote en esta tarde de viernes. Regresamos con una artista que sigue consolidándose como una de las grandes voces del pop europeo actual, siempre combinando fuerza, elegancia y canciones muy directas como esta, Midnight Sun.

Continuamos esta tarde en Caravaca Radio. Cambiamos de registro para recibir a una banda que lleva años manteniendo vivo el espíritu del rock más directo y auténtico. The Black Keys regresan con nuevo material y suenan hoy con Sit Us It Right.

Bueno, sonaba también la semana pasada este tema que vuelve a estar presente hoy. Una de las grandes estrellas del pop internacional, sorprendiendo además con un tema interpretado en español. Lo arriesgo todo, Bruno Mars.

vamos con un sonido ahora más urbano y latino, con una artista que sigue acumulando éxitos y colaboraciones internacionales. Novedad musical, están semana en nuestro...

uno de esos artistas que está conectando muy bien con el público gracias a sus letras cercanas y canciones que hablan de emociones cotidianas de una forma muy directa. Hemos escuchado hace un momentito a De Paul con En un

0: Y ahora ha sido el turno para Maluma con Tu Recuerdo.
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0: Esa canción que también escuchábamos en Caravaca Radio esta tarde, nuestro viernes de novedades.
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0: Ahora suena Manuel Carrasco. También ha querido estar presente esta tarde aquí en Caravaca Radio.
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1: Bueno, que nos hemos quedado ya medio escuchar a Manuel Carrasco. ¿Qué es esto? ¿Qué es esto? No, no, no. Después escucharemos a esta chica, pero ahora seguimos con él, con Manuel Carrasco. A la sombra de una higuera. Con él llegamos a la publicidad de esta

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0: 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Esto es Caravaca Radio, esto es Viernes de Novedades y ahora continuamos con una de las novedades más recientes de la semana. Llega una colaboración cargada de ritmo urbano y sonidos latinos. Nino Vargas, Omar Montes y Dani Oumi

La semana pasada los presentábamos como una de las novedades de este mes de mayo. Justin Quiles, Kobu y Busta y Sophia Snow con Starry Eyes. Y esta tarde vuelven a sonar ese toque internacional muy actual, con una mezcla de sonidos urbanos, también electrónicos y africanos, que está funcionando a las mil maravillas. Así suena.

Qué bonito sonaba, una de las voces más potentes y personales del pop español, que ha vuelto a demostrar toda su fuerza interpretativa en este nuevo tema. Malú ha sonado con Rota, su nueva canción, novedad musical de este viernes de novedades. Seguimos con más música actual. Carlos Vives, Tuyo y Nada Más, así es como se presenta.

0: Bueno, pues nada, que esta tarde no quiere terminar de sonar toda la música. Y estas canciones que estamos aquí bailando,
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Y tuyo y nada más era la música de Carlos Vives. Así sonaba en Caravaca Radio en esta tarde. Momento para una de las bandas más destacadas del rock alternativo en España, con un sonido cada vez más sólido y reconocible, Sinova con Sudagora.

cara. Ahí está la música de Sinova en la recta final de nuestro tiempo. Próximos minutos que dedicamos para escuchar una de las novedades musicales de esta semana, Milky Chains, junto a David Guetta con Just the Way You Are. Con este tema llegamos al final de este viernes de novedades, una tarde en la que hemos descubierto mucha música nueva y también hemos repasado algunos de los nombres más importantes del panorama actual con novedades que han llegado en este mes de mayo. Novedades como Miley Smith o Malú o Milky Chains y David Guetta, que han

hemos escuchado y recordado ya desde la semana pasada, como Satisfy de Calvin Harris, Reiniciar de Iván Ferreiro. Bueno, nos ha encantado Drácula de Tame Impala con Jenny Voice Noise, la nueva de Arde Bogotá, Manuel Carrasco con Cambiar, Álvaro de Luna, Maroon 5, Lala, Love You. Y mucha, mucha más música que hemos tenido esta tarde contigo en Caravaca Radio. Te dejamos en compañía de grandes canciones de ayer, de hoy y de siempre. En estos próximos minutos, con nuestros informativos y con una programación especial de viernes, con muchísima música que sonará para ti a partir de ahora también en Caravaca Radio. Volvemos el próximo viernes con muchas, muchas más novedades para ti en el 107.4 de esta frecuencia modulada. Saludos de Reme Ruiz. Hasta la semana que viene. Aquí está Milky y David Guetta con Just the Way You Are.

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1: Este es El Mercadillo de Caravaca Radio y estos son los anuncios que compartimos contigo. Se busca a mujer para cuidar a una persona mayor como interna en una pedanía de Caravaca. 616-31-94-59. Se ofrece pareja para cuidado de personas mayores y para cuidado de chalets, casas de campo, casas rurales, con experiencia y buenas referencias. 624-20-63-95 o 631-44-4803. Se ofrece profesora de francés nativa para dar clases particulares todos los niveles e incluso clases de conversación en entornos diferentes. 613-32-23-11. Preguntar por Ana Pilar. Se ofrece chica para limpieza y cuidado de personas mayores, también para trabajar por las mañanas en hostelería. 641-79-50-37. Se alquila casa en una sola planta en Santiago de la Ribera para los meses de junio, julio y septiembre, con amplio porche delantero y patio trasero, dos habitaciones, aire acondicionado y buena orientación. Zona tranquila y familiar. 689-31-36-37. Se alquila casa con porche, terraza y merendero privado para vacaciones o fines de semana, rodeada de naturaleza en Sierra Espuña. Disponibilidad junio y julio. 617-78-98-64. Se vende plaza de garaje al lado de la Plaza Nueva. 606-62-10-22. Se alquila apartamento en Avenida de los Andenes de Caravaca. 618-18-68-28. Se busca plaza de garaje en Caravaca para una furgoneta nueva. 684-07-94-30 o 699-93-95-38. Se venden parcelas idóneas para edificar chalet cerca de Caravaca. También se vende casa antigua en el centro de Caravaca y se vende bajo comercial cerca del centro de la Gran Vía. 607-49-29-33. Se vende silleta de bebé reclinable. 635-67-40-42. Se ha perdido un monedero marrón con documentación, DNI, carné de conducir, tarjeta del banco, etc. Se perdió en la carretera de Granada. Se recompensará su devolución con 100 euros. 604-94-97-18. Se han perdido unas llaves en el trayecto del Camino del Huerto a Las Fuentes. Lleva 4 llaves, una grande y 3 pequeñas. 665-45-39-36. Se vende máquina de coser Alfa, es automática y lleva su mueble que se queda entera guardada, está sin usar. Se vende por 80 euros, 669-67-70-17. Por último, se vende televisión Hisense de 65 pulgadas, Smart TV 4K con conexión a Internet. Precio 500 euros, 640-39-07-45. 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Si quieres consultar los teléfonos que yo acabo de decir, entra en nuestra web caravacaradio.com y hay un apartado que pone Mercadillo. Si le das ahí, te aparecen todos los anuncios, todos los teléfonos que yo acabo de decir.

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0: Buenas tardes, saludos de Jennifer Álvarez. Comenzamos con titulares. Las obras de rehabilitación del Paseo de Santa Clara entran en su recta final. La décima Feria del Calzado Yute Festival convierte a Caravaca en epicentro nacional de la moda en yute. El Partido Popular de Caravaca de la Cruz realiza un encuentro de su junta directiva para hacer balance de los proyectos realizados en el casco urbano y las pedanías por el equipo de gobierno del ayuntamiento. Salcillo Tea & Coffee del Grupo Reina inaugura un nuevo centro de interpretación en Alcantarilla que cuenta con aula de formación, menaje y elementos para baristas y particulares y una moderna línea de producción en un innovador centro de logística. La Feria del Libro de Caravaca convertirá la Plaza de San Juan de la Cruz en un gran espacio de encuentro con la literatura. Y como siempre hacemos la primera parada en nuestro tiempo de información para conocer la previsión meteorológica de las próximas horas.
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0: Y saludamos ya desde la Agencia Estatal de Meteorología, Juan Carlos Piña. Buenas tardes.
2: Buenas tardes, ¿qué tal? Hoy en la región de Murcia tenemos un día de ambiente soleado en el que las temperaturas se mantienen sin cambios o suben ligeramente. Podemos alcanzar máximas de 32 grados en Murcia, 31 en Mazarrón y Lorca, 29 en Yecla, 28 en Cartagena, Águilas y Caravaca de la Cruz. Mañana sábado, otro día de ambiente soleado con poco cambios térmicos. Se prevén máximas de 32 grados en Murcia, 31 en Mazarrón y Lorca, 30 en Yecla, 29 en Caravaca de la Cruz y 27 en Cartagena y Águilas. De cara al domingo tendremos el cielo poco nuboso y las temperaturas continuarán con pocas variaciones. Es una información de AEMET.
0: Conocemos también la previsión meteorológica local de la mano de Víctor Ruiz de Meteo Caravaca.
3: Pues prácticamente vamos a seguir toda la semana con este episodio de estabilidad. Quizás para principios de junio podríamos tener una situación de tormenta, pero todavía faltan muchos días. Los próximos días en torno a esos 28, 29, quizá a partir del martes y miércoles podrán rozarse los 30 grados, pero temperatura en torno a esos 28-30 grados y las noches seguirán siendo frescas.
0: Pues a esta hora tenemos 25 grados en la ciudad de la Cruz. 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
1: Las obras de rehabilitación del Paseo de Santa Clara entran en su recta final. El proyecto ha tenido un presupuesto superior a los 66.000 euros y está incluido dentro del Programa de Sostenibilidad Turística de la Mancomunidad de Servicios Turísticos del Noroeste, bajo la marca Tierras de la Veracruz. El alcalde de Caravaca, José Francisco García, ha puesto de manifiesto la necesidad de adaptar esta zona del municipio al tratarse de una vía de salida de la localidad y de constante paso de peregrinos.
2: Yo creo que era muy necesaria. Es una vía que, bueno, poco a poco, yo creo que ha ido conectando tanto la zona del casco histórico y la zona moderna de la ciudad con todos los barrios altos de la ciudad. Es una zona que tiene ahora mismo también mucho tráfico, porque da salida a muchos vecinos, precisamente de barrio de San Francisco, del barrio nuevo. También es una entrada del turismo, ¿no? Porque en esta zona disuasoria, en torno a los salones Castillo, pues llegan muchísimos autobuses. Lo hemos visto en el año jubilar, donde había que cortar esta calle un día tras otro, y realmente tanto la ordenación que tenía como estaba no daba respuesta, ¿no?, a la seguridad vial principalmente y a lo que corresponde en este paseo, ¿no?
1: La zona se ha ido mejorando en los últimos años con el anillo verde.
2: Una zona que yo creo que ha recuperado muchísimo valor, que entronca el barrio alto con el casco histórico y que, yo creo que esta actuación era más que necesaria. Se queda adecuado todo este paseo de la derecha, que estaba sin urbanizar, y que, bueno, pues ya, da cabida a una necesidad que teníamos.
1: Otro de los objetivos ha sido la reordenación de aparcamientos. El regidor carabaqueño adelantaba la creación de un nuevo espacio de parking.
2: Se van a crear, también lo anticipo, justo frente al Museo de la Fiesta, en ese solar que es público, se van a crear también bastantes plazas de aparcamiento.
1: Este nuevo plan de sostenibilidad está dotado con cerca de 400.000 euros de fondos Next Generation. El alcalde García adelantaba el resto de proyectos que se ejecutarán en los próximos meses.
2: Esta era una de las obras del plan de sostenibilidad turística de la Mancomunidad del Noroeste. Además de esta, tenemos el Tomir, que será instalado en los próximos días en el Parque de Mairena y que va a ser una infraestructura, yo creo que novedosa y muy atractiva y de un gran uso para la gente, y que además entronca con nuestras leyendas y nuestras tradiciones. Zonas de sombraje también en la zona de Mairena y el sendero del Barranco del Gredero, lo que era el antiguo Camino Real de Granada, que nos lleva aproximadamente desde la zona del tanatorio, en la margen derecha, hasta el Barranco del Gredero, que está aproximadamente en las traseras de Hierro del Noroeste, a través de un sendero que nos lleva hasta la Capa Negra. Es un monumento natural de la región de Murcia y uno de los puntos geológicos más importantes del mundo, porque hay evidencia del meteorito que, bueno, entre otras cosas, acabó con los dinosaurios en la Tierra, ¿no?
1: Los planes de sostenibilidad que se han desarrollado en los últimos años en el municipio han tenido el doble objetivo de mejorar servicios turísticos, así como el día a día de los habitantes de la ciudad.
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0: La décima Feria del Calzado Yute Festival convierte a Caravaca en epicentro nacional de la moda en yute. Coincidiendo con su décimo aniversario, el evento regresa a Caravaca de la Cruz y se consolida como una de las grandes plataformas de promoción de la industria del yute, la artesanía y la moda regional. Con el lema Caravaca, capital del yute y la moda con alma, la edición de 2026 reunirá a empresas, diseñadores, compradores internacionales, a medios especializados y profesionales del sector, en una programación que combina tradición, innovación, cultura y negocio. Durante la presentación de la feria, la concejal de Comercio, Ana Belén Martínez, incidía en la coordinación entre instituciones y asociaciones para hacer posible este evento.
1: Hay personas, hay asociaciones, y en este caso el Ayuntamiento pues hace una apuesta fuerte pues para que proyectos como este sigan adelante. En este caso, José Francisco es primera persona, por creer siempre en los empresarios y en un sector tan importante como es el calzado en Caravaca, y por dar impulso y por las herramientas para que hoy estemos aquí. Por supuesto, a Rafa como director general de Comercio y Artesanía de la Comunidad Autónoma, que sin su apoyo es imposible que podamos poner en marcha iniciativas como esta, porque lo necesitamos para poder hacer ferias como se merece a nivel regional. Esta feria, de hecho, es una feria a nivel regional, ya se declaró en base a todo el proyecto que pusimos en marcha. Gracias por tenerlo en cuenta como municipio, y por supuesto a Carcia, en su presidente y su director, que al final lo que hacen es que sea posible esta feria. Los participantes como empresarios, pues el alma mater, sin ellos no se podía realizar, y por supuesto los medios de comunicación, que hacen que se transmita lo que va a pasar el próximo fin de semana, del 29 de mayo al 2 de junio, en el que celebramos una décima edición de la Feria del Yute Festival. Es una edición especial porque son 10 años en los que hemos recorrido un largo camino. Este proyecto ha ido creciendo desde sus raíces hasta convertirse en una cita plenamente vinculada con la identidad de Caravaca de la Cruz. Y esto es muy importante. Este año el lema es Caravaca, capital del yute y la moda con alma. Nos recuerda algo muy importante esta décima edición, y es que hay tradiciones capaces de seguir evolucionando sin perder aquello que la hace única.
0: La programación abierta al público se desarrollará del viernes 29 de mayo al lunes 1 de junio, mientras que los encuentros profesionales tendrán lugar los días 1 y 2 de junio. El evento está organizado por la Asociación de Industrias del Calzado y Alpargatas, con el apoyo del Ayuntamiento de Caravaca de la Cruz y del Gobierno de la Región de Murcia, a través del Instituto de Fomento y la Dirección General de Artesanía. El presidente de Calcia, Juan Romero, destacaba el carácter internacional del encuentro.
2: Un reconocimiento a todos los niveles, principalmente a nivel local, nacional e internacional, debido a que en esta feria, que yo la denominaría en dos vertientes, que es la feria comercial, que es la que más atractiva vemos nosotros, ¿no? Porque, bueno, de alguna manera es el mercadillo que pones, donde tú presentas tus productos, donde a la gente también le invitas a poder comprar y a ser partícipe del evento, pero también está la más importante, quizás para nosotros, que sería la parte profesional, donde alrededor de las fiestas siempre hay una serie de eventos que hacemos, bueno, pues donde se invita a prensa internacional, donde se invitan a compradores de todos los países, y se suele hacer una serie de reuniones donde nos enriquece mucho, principalmente a la empresa.
0: En esta edición los presentes contarán, como ya sucediera en el primer año, con una exhibición del Museo del Cáñamo de Callosa de Segura.
2: El Museo del Cáñamo, que viene a hacer una exhibición y realiza unas actividades acorde precisamente y semejante a lo que en su día era lo que se hacía en Caravaca de la Cruz.
0: La feria comercial abierta al público, instalada en el patio de los jesuitas, reunirá a 16 firmas con las últimas colecciones y novedades del sector. El director de la asociación y secretario general de la Federación de Industrias del Calzado Español, Salvador Gómez, incidía en que uno de los objetivos es dar a conocer que el municipio de Caravaca es el centro de esta industria del calzado.
3: Estamos poniendo Caravaca en el centro, porque Caravaca es nuestro escenario. De ahí que ese sea el lema, Caravaca como capital del yute, que yo creo que la feria ha servido en parte para consolidar esa imagen, no solo a nivel nacional, sino ayudarnos en el mensaje que nosotros llevamos internacionalmente, o sea, cuando llevamos fuera de España las ferias, y yo creo que eso ha ayudado, este evento y la imagen que damos a partir de él. Y al final, pues en esta feria, en esta edición del 2026, pues mezclamos lo que tenemos de aquí hacia atrás, que es el yute, la artesanía, el oficio, el saber hacer, con la nueva moda, con el diseño, con la inteligencia artificial incluso, con las nuevas marcas y con todo lo que tenemos por delante en lo que tiene que ver con la innovación. Es un salto profesional y también internacional y, bueno, pues precisamente para esa parte donde queremos despertar precisamente el interés de los agentes internacionales, de los decisores del sector, hemos diseñado, aparte de los días del fin de semana, es decir, del viernes, sábado, domingo, dos días, el lunes y el martes, que van a ser precisamente para poder debatir con personas que van a llegar pues desde diferentes países. Es decir, tenemos una misión, una agenda internacional, gracias a la misión del Instituto de Fomento, desde Colombia, México, Reino Unido, Finlandia, Portugal, Estados Unidos y Dinamarca. Se une también, incluso porque no nos olvidamos también del mercado español, va a estar aquí también la presidenta de la Asociación Nacional de Comerciantes de Calzado de España.
0: Esta décima edición trae diferentes novedades. Una de ellas es la ampliación de la zona de ventas hasta el lunes. Así las detallaba Salvador Gómez.
3: La feria comercial no se va a cerrar el domingo, sino que también va a estar abierta el lunes por la mañana, por dos motivos. Primero, porque el lunes es un buen día comercial en Caravaca, no nos olvidemos que es el día de mercado. Y segundo, porque queremos que los compradores profesionales vean un contexto vivo. Vamos a tener también una invitación especial que va a estar presente y que será el Premio Nacional de Artesanía 2025, que es Pedro Antonio Blanco, de V10 Artesanía. Hay que decir que también incorporamos a un nuevo exhibidor en la feria, una nueva empresa que va a estar presente en la parte comercial, que es Mnemonic, de Yecla. Y por último, pero no menos importante, vamos a tener la oportunidad de entregarle el título de embajador Yute de Caravaca para 2026 al presentador, showman y cantante Antonio Hidalgo.
0: Por su parte, el director general de Artesanía de la Región de Murcia, Rafael Gómez, subrayaba la consolidación del encuentro y el apoyo del gobierno regional.
4: Se ha consolidado como un referente a nivel regional, nacional y también a nivel internacional, ¿no? Desde el gobierno regional de Fernando López Mira, pues somos suficientemente claros de la importancia que tiene el sector del calzado desde el punto de vista tradicional en Caravaca y en toda la comarca, ¿no? La importancia que tiene desde el punto de vista de la economía, generación de empleo, ¿no? Y eso son cosas, pues bueno, pues que tenemos que estar las administraciones al lado de las empresas, que de alguna manera soy el pulmón económico de Caravaca y de toda la comarca, ¿no?
0: José Francisco García, alcalde de Caravaca de la Cruz, cerraba la presentación de esta Feria del Calzado destacando que el Yute Festival representa la capacidad de Caravaca para convertir su tradición artesanal en una propuesta contemporánea con proyección internacional.
5: Caravaca, capital del yute y de la moda con alma, ¿no? Ese con alma dice mucho, ¿no? Porque cuando hablamos de calzado hablamos de una tradición de siglos, hablamos de artesanía, hablamos de un oficio en el que mucha gente, muchas familias, hablamos de familias, porque cuántas familias pues han vivido gracias, ¿no?, a la industria del calzado, que ya de por sí es una industria compleja, que muchas veces es una montaña rusa. Precisamente celebramos esta feria en un momento muy convulso a nivel internacional y afortunadamente el sector del calzado de Caravaca se ha transformado en los últimos años, se ha internacionalizado, ha dado un paso adelante y lo que es tradición y artesanía se ha transformado también en innovación, en un producto contemporáneo que además ese con alma, que el calzado de yute forma parte de la marca Caravaca, indeleblemente, ¿no?
0: El programa profesional incluirá jornadas y mesas redondas centradas en el valor del origen en la moda actual, la autenticidad y trazabilidad del producto o la adaptación de la industria a las nuevas exigencias de las marcas. También se celebrarán reuniones comerciales, visitas a fábricas y una sesión específica sobre inteligencia artificial aplicada al calzado y la moda.
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0: El Partido Popular de Caravaca realiza un encuentro de su junta directiva para hacer balance de los proyectos realizados en el casco urbano y las pedanías por el equipo de gobierno del ayuntamiento. Durante el encuentro también se adelantaron los próximos proyectos que se llevarán a cabo de cara al último año de legislatura. El presidente del Partido Popular de Caravaca de la Cruz y alcalde de la localidad, José Francisco García, ponía en valor la figura del afiliado.
5: Vamos a dar cuenta como debe hacerse, ¿no?, en un partido como el Partido Popular, donde que creemos realmente en la democracia, en las instituciones, pues dar cuenta también a nuestros afiliados, ¿no? Porque son los que sostienen el gobierno municipal en este momento, el Partido Popular, y periódicamente pues también damos cuenta, ¿no? De todo lo que se está haciendo desde el partido, desde el gobierno local.
0: García también denunciaba la situación que vive el gobierno nacional con la imputación del expresidente Zapatero.
5: También hablar de política regional y de política nacional. Yo creo que es inevitable hablar ahora mismo de lo que está pasando en España, del deterioro de la democracia, de un Partido Socialista que ya no está el Partido Socialista, que ha desaparecido como lo conocíamos, que se ha vuelto un partido que está ahora mismo al servicio de una sola persona, simplemente aplaudir a una sola persona que es la dueña, como él mismo ha dicho, el puto amo del partido, pero que además lo que hemos conocido ayer, pues yo creo que ya sobrepasa todas las expectativas, ¿no? Yo creo que el daño a la democracia con la imputación de un expresidente y una imputación con un auto que no es cualquier auto, la propia izquierda está reconociendo la rigurosidad de tal auto, y que sinceramente yo tengo una opinión muy clara sobre este asunto. Yo creo que no es por un tema económico, es por un tema profundamente antidemocrático, un tema de asociación con dictaduras, además de las peores dictaduras del mundo, como es la de Venezuela o otras sudamericanas, con la intención de traerla aquí a España. Yo creo que Zapatero nunca ha creído en la alternancia de poder, por eso con él empezó todo. Por eso Sánchez ahora se ha adaptado también a esas premisas, y creo que estamos en el momento delicado para la democracia en nuestro país, y eso también lo abordamos, lógicamente, con nuestros afiliados aquí.
0: El regidor aprovechaba el encuentro para hacer un análisis a nivel regional de la situación en Cartagena con la moción de censura que hace unos días se presentaba para quitar el bastón de mando a la popular Noelia Arroyo.
5: Moción de censura sin sentido en Cartagena, que yo espero que no salga por el bien de la ciudad de Cartagena, a la que le tengo un aprecio especial, no solamente a su alcaldesa, por supuesto, que además es amiga y además es una grandísima alcaldesa, sino a la ciudad en sí. O sea, lo que han presentado como moción, pues no puede, yo creo que a la vista de cualquiera, aunque sea de fuera, se sabe que no puede perseguir nada bueno, y estos son pues las guerras también de otros partidos, en este caso de Vox.
0: Por último, sobre las últimas elecciones en Andalucía, ponía de manifiesto que el Partido Popular ha demostrado que es un partido que sabe gobernar para todos.
5: Se ha demostrado que el Partido Popular es un partido que ensancha y que en el que tiene cabida muchísima gente, que es un partido de centro moderado y que persigue el interés general y que ha demostrado que sabe gobernar y sabe gobernar para todos.
0: Por su parte, el senador Antonio Luengo ponía en valor el trabajo del Partido Popular en el municipio con José Francisco García a la cabeza.
7: En primer lugar, quiero agradecer, por supuesto, al alcalde de Caravaca y al presidente del Partido Popular de Caravaca, que me ha dado la oportunidad de estar aquí esta noche con los caravaqueños, ¿no? Un municipio ejemplar, un municipio repleto de gente buena, de gente honrada, de gente trabajadora, de gente que quiere a su alcalde. Lo hemos sido testigos aquí hace unos minutos. Todo el mundo que pasa por aquí saluda al alcalde, saluda a los concejales, porque hace política local, porque hace política cercana, porque él escucha, porque él atiende y él aporta soluciones.
0: El senador explicaba el trabajo que realiza el Grupo Popular en la Cámara Alta.
7: Nosotros desde el Senado, ¿qué estamos haciendo? Estamos siguiendo el mandato de nuestro presidente Fernando López Miras. La instrucción fue muy clara. El objetivo es llevar al Senado, llevar a las Cortes Generales del Estado todas las inquietudes, las necesidades que tengan todos los habitantes de la región de Murcia, de Caravaca, de Moratalla, de Cejín, de San Pedro del Pinatar, de absolutamente todo el territorio de la región de Murcia, y eso es lo que estamos haciendo. Son más de 3.000 las iniciativas que hemos llevado ya al Senado, iniciativas que, como digo, salen de los ciudadanos, porque escuchamos, atendemos y, por supuesto, planteamos esas inquietudes para que el Gobierno aporte soluciones. ¿Qué es lo que ocurre con esas iniciativas que se impulsan en el Senado? Que, por desgracia, todas las tritura el Gobierno de Sánchez, no quiere tramitar ninguna. Les voy a poner un ejemplo. Llevamos 43 leyes que se han aprobado en el Senado, 43 leyes que han nacido de escuchar al vecino, de atender qué es lo que necesitan, y sin embargo no quieren tramitarlas en el Congreso. De hecho, el Constitucional ya le ha advertido al Congreso que tienen que tramitarlas sí o sí. Muchas de esas iniciativas saldrían adelante porque no solamente tienen el apoyo del Partido Popular, sino también de otros grupos parlamentarios que sumarían esa mayoría en el Congreso tan necesaria.
0: Luengo finalizaba su intervención ante los medios poniendo algunos ejemplos de esta situación de bloqueo.
7: Por culpa de tener congelado todas esas iniciativas, pues hoy las peluquerías no se pueden degradar o no se se pueden llevar a cabo lo que es la eliminación del IVA. Por culpa de eso no se puede poner en marcha una fiscalización agraria que repercutiría de forma directa en el precio de los alimentos. Por culpa de eso son muchas las iniciativas que por desgracia no se pueden poner en marcha, como por ejemplo esa ley de antiocupación. ¿Por qué los propietarios de viviendas tenemos que estar temblando por si entra alguien en nuestra vivienda y ocupa nuestro territorio? Pues de todo eso es lo que vamos a hablar esta noche, y por supuesto vamos también a recoger todas esas inquietudes que tienen no solamente los afiliados sino también los simpatizantes que se acercan aquí a esta sede esta noche, para llevar esas inquietudes y convertirlas en iniciativas en el Senado, y evidentemente también le traeremos traslado al Congreso. Queda mucho trabajo por hacer y tenemos que estar muy preparados porque al gobierno actual de España le queda muy poco tiempo.
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0: Salcillo Tian Coffee del Grupo Reina inaugura un nuevo centro de interpretación en Alcantarilla que cuenta con aula de formación, menaje y elementos para baristas y particulares y una moderna línea de producción en un innovador centro de logística. Este nuevo centro de interpretación de café Salcillo está ubicado en el polígono industrial oeste de Alcantarilla y cuenta con una novedosa aula de formación, una innovadora tienda de cafés, tés, cafeteras, menaje y elementos baristas para profesionales y particulares, espacios dedicados al tueste artesanal, una moderna línea de producción y un centro de logística indispensable para alcanzar la máxima eficiencia en la cadena de suministro. Durante la inauguración, el presidente de Reina Group, Alfonso López Rueda, recordó que en su centenario la empresa ha cumplido con la asignatura pendiente de estar presentes en Murcia.
8: Estamos muy orgullosos de este centro de interpretación del café. El Grupo Reina este año celebra su centenario. Hoy hace 100 años que el bisabuelo comenzó con la actividad de fabricación de dulces y chocolates en Caravaca. Tenemos expandidos por medio en algunos países como Portugal, Estados Unidos y aquí en España. Pero teníamos una asignatura pendiente que era conseguir estar en nuestra capital, en la región de Murcia, y en Murcia en especial, en este polígono de Alcantarilla, donde creemos que es un foco industrial más importante de la región. Y hoy podemos celebrar que este centro de interpretación del café probablemente sea único en Europa e incluso en el mundo, porque hemos conseguido conseguir enlazar el conocimiento del café, lo que nos transmitió Antonio Pellicer al equipo de ahora que está al frente de Salcillo Tian Coffee. Y hoy pues estamos muy orgullosos y felices de celebrar este evento.
0: López adelantó su intención de seguir invirtiendo en la región de Murcia con planes de futuro para la planta de Caravaca y esta nueva, esperando seguir creando nuevos puestos de trabajo para los próximos años.
8: Queremos seguir invirtiendo en la región, tenemos planes de inversión de futuro para las plantas de Caravaca y la planta de aquí en Murcia. Esperamos en los próximos años crear puestos de trabajo y seguir invirtiendo y que sea la región de Murcia el foco principal y el centro de donde tengamos la principal actividad industrial.
0: Por parte del Gobierno regional acudió la consejera de Agricultura, Sara Rubira, que puso de manifiesto que este centro refleja la fortaleza que posee la industria alimentaria de la región.
9: Que refleja, ¿no?, la fortaleza que tiene la industria alimentaria de la región de Murcia, que ha sido capaz de seguir creciendo, de innovar y, por supuesto, también pues dar respuesta a las necesidades que tiene el consumidor. Estamos hablando de una empresa que ha sabido evolucionar, ha sabido crecer, pero ha mantenido sus raíces en la región de Murcia. Y eso nosotros se lo agradecemos, porque hablamos de pues que se crean más empleos, más oportunidades, también ayuda a fijar población y también pues en el desarrollo de zonas rurales.
0: Junto a Rubira estuvo el director del Instituto de Turismo de la región de Murcia, Juan Francisco Martínez, así como responsables de colectivos y empresarios de la región. También acudió el alcalde de Caravaca de la Cruz, José Francisco García, que en el acto mostraba su orgullo por el Grupo Reina.
10: Tengo que manifestar mi orgullo por el Grupo Reina y mi apoyo, ¿no? Y el apoyo de las administraciones no solamente asistir a las inauguraciones. Creo que los empresarios multiplican el valor en la economía. Creo que tenemos que estar ayudándoles. No son tiempos, además, donde cierta clase política, al contrario, ¿no?, defenestra a quien realmente genera riqueza. Y yo creo que es al contrario, tenemos que estar al lado de ellos, acompañándoles, impulsándoles y ayudándoles en lo necesario, porque no hay mejor política social que el empleo, y ellos son generadores de empleo. Así que, bueno, hoy es un día, un gran día, ¿no? Yo siempre encantado, ¿no?, de acompañar a Alfonso, a todo su equipo, a toda su familia. El Grupo Reina está en un momento extraordinario, lo anunciaba él ahora mismo, con inversiones previstas, con instalaciones como esta aquí en el corazón de Murcia también, y bueno, pues agradecerle también que apueste por el territorio, por nuestra tierra, que eso también es importante. Así que encantado de estar aquí y compartir con ellos pues la alegría de inaugurar este extraordinario centro.
0: Por último, la alcaldesa de Alcantarilla, Paqui Terol, recordó que el polígono cuenta con más de 1.400 empresas y 14.000 trabajadores.
11: Felicitar al Grupo Reina por este centro de interpretación del café que ha puesto aquí en el centro de la región de Murcia. Un centro, Alcantarilla está en un centro logístico para todos los transportes. Hoy en día estamos, yo creo que es el municipio mejor comunicado en nuestros polos industriales, tanto el Parque Industrial San Andrés como el Polígono Oeste. Y como decía, un día para felicitarlos a ellos, felicitarnos nosotros y agradecer que haya querido implantar su empresa y el crecimiento del Grupo Reina con Café El Salcillo en Alcantarilla. Hoy en día estamos en un polígono que tiene más de 14.000 trabajadores con 1.400 empresas y que es un referente a nivel regional y nacional.
0: Más de 70 personas trabajan en el centro, que ha sido diseñado por Luis Clavel, quien explicó que la estructura es un diseño vanguardista y de innovación que refleja la imagen que la empresa quiere proyectar al mundo.
12: Éramos conscientes de que estamos proyectando la imagen de una empresa que se está renovando y que está creciendo. Estructuralmente el edificio tiene una cosa de interés, y es que está hecho con pilares y vigas prefabricadas. No es una obra tradicional con el hormigón fundiendo. Y luego por aquí fuera, pues casi lo que se nos ha ocurrido, ¿no? Estábamos haciendo habíamos probado varias soluciones y luego esta fue la que nos pareció más bonita. Luego también la elección del color, el se ve con en función de la luz, va cambiando el color también de una forma muy sutil, pero no es siempre el mismo.
0: Antes del acto oficial, el vicario episcopal de la zona Caravaca Mula, David Martínez, bendijo las nuevas instalaciones acompañado por el matrimonio anfitrión de la jornada, Alfonso López y Mari Carmen Jiménez, núcleo de la empresa familiar del Grupo Reina. El centro de interpretación del Café Salcillo Tian Coffee representa un paso adelante en el compromiso de la empresa por compartir su pasión y conocimiento con el público. Las instalaciones ofrecerán una experiencia interactiva que revelará la historia y la artesanía detrás de sus productos de alta calidad. Los visitantes podrán explorar los orígenes de los cafés y tés, aprender sobre el proceso del tueste y degustar algunas de las variedades más exquisitas. Además, el grupo empresarial se plantea nuevos objetivos de seguir abriendo mercados y ofreciendo una amplia gama de productos de gran calidad.
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0: Y hasta aquí nuestro tiempo de información. Saludos de Jennifer Álvarez. Que pasen buen fin de semana.
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3: Ha llegado el momento y te estarás preguntando qué momento, ¿verdad? Pues estás escuchando ahora mismo Top Música Nueva, el programa de novedades musicales líder. En la próxima hora te vas a poner al día de lo último, lo más nuevo que ha salido al mercado para que no te pierdas nada, para que estés 100% actualizado. Además también vamos a disfrutar de las canciones que están arrasando, que lo están petando en estas últimas semanas, esas que no te puedes quitar de la cabeza. Así que la combinación perfecta, disfrutar de tus canciones favoritas y además descubrir música. También vamos a abrir directamente nuestro Instagram @topmusicanueva, donde ya somos más de 80.000 seguidores, que se dice rápido. Soy Bruno Navarro y arrancamos con Sabrosura de Rodríguez.

0: Es de esas canciones que se enganchan como chicle. La graciosa de Quevedo y Elvis Crespo. Yo creo que si no es la canción de este verano 2026, está entre las tres primeras, segura. Así que si aún no te la sabías, apúntatela. Juan Magán y Omar Montes ahora mismo. 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

Hitazos como este, novedades como estas son las que te presentamos solo aquí en Top Música Nueva, el programa líder de estrenos musicales. Saiba Music, dale vuelta, hitazo para este verano. Por cierto, tienes el videoclip oficial en nuestra web topmusicanueva.com por si además de escuchar las canciones como haces aquí en la radio, también quieres ver el videoclip. Nos quedamos ahora con BTS.

La canción se llama Olvidar Nunca Fue Pa' Mí, es de Rappers. La mejor forma de estar al día de lo último es escuchándonos cada semana aquí en tu radio favorita. Ahora vamos con Rels B, tu vacín.

¿Qué estribillo más fresco y perfecto para este verano? B&B Project, BNV Project, El amor de mi vida, así se llama esta canción, por si la quieres guardar en tu playlist personal. Y por cierto, hablando de playlist de Spotify, tienes nuestra playlist actualizada cada semana con lo último que ha salido al mercado entrando en nuestra web oficial topmusicanueva.com para que no te pierdas nada. Aquí en la radio las descubres y en la playlist las escuchas siempre que quieras. Ahora nos quedamos con Manuel Turizo y Maluma. Ojito con esto, madre mía.

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canciones de buen ritmo, canciones de buen rollo, que te invitan a irte a la playa e ir a la piscina ahora que viene el buen tiempo. Bruno FM, A Mi Ritmo. Aquí tenías una canción para bajar revoluciones, que vamos un poquito agobiados, vamos un poquito estresados, así que vamos a relajarnos con temazos como este. Otra canción muy veraniega, otra canción perfecta para bajar revoluciones, es la que te voy a pinchar ahora mismo, que es una súper novedad, y ya sabes que aquí en Top Música Nueva, como el propio nombre indica, te ponemos esas canciones nuevas, esas novedades que seguro te encajan en tu gusto musical. Vamos con Summer Party, Tropical Sunset Vibe.

Temazo. Se llama Pegadita y es de Jess y Nick. Llega ahora mismo el momento más importante del programa de esta semana y es que vamos a abrir nuestro top 5 de novedades. Esto es lo más nuevo. Vamos con el puesto número 5, Becky G, Epa.

Qué ritmazo que tiene esta canción que tenemos en el puesto número 5 esta semana de novedades. Epa de Becky G. Por cierto, puedes votar por tu canción favorita, por tu estreno que más te guste de esta semana a través de nuestro Instagram. @topmusicanueva. @topmusicanueva en Instagram. Nos envías un mensaje directo y nos dices: quiero votar por RVFV, Tiki Taka, que es la que ya tenemos sonando en el puesto número 4. Nos vamos a Almería con RVFV.

¿Cómo se nota que viene el Mundial de Fútbol? Y es que están saliendo un montón de canciones dedicadas al fútbol, como este temazo de RVFV, Tiki Taka. Si te gusta, vota por ella a través de nuestro Instagram, @topmusicanueva. Vamos ahora a la posición número 3 de esta semana de novedades. Y es que Poco Mock Show presenta esto que se llama Bullerengue.

¿Cómo se engancha, al ritmo del bullerengue? Aquí tenías este temazo de Poco Mocho. Por cierto, estamos ya en la segunda posición. Ojito, abre bien los oídos porque es la canción oficial del Mundial. Shakira y Burna Boy, Die Die.

0: ¡Qué hitazo! ¿Cómo suena? Y la vamos a bailar muchísimo este verano porque es la canción oficial del Mundial de Fútbol de este próximo verano. Shakira, Burna Boy, Die Die. Segunda posición por la que puedes votar a través de nuestro Instagram, @topmusicanueva. Esperamos tu voto de tu canción favorita, de tu novedad. Y ahora sí, subimos al puesto número uno, donde tenemos a Maluma, Tu Recuerdo.
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0: siguen los temazos aquí en Top Música Nueva. Aún nos quedan algunas novedades musicales que presentarte. 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
1: ¡Vamos!
0: Y seguimos avanzando y ahora lo hacemos con un temazo increíble. Se llama Juntos y es del grupo Be Positive.

Madre mía, cómo mola este hitazo. FLM Melody, Vivir a tu lado. Una canción perfecta para desestresarse, para dejarlo, dejar todo lo malo. Recta final, vamos a poner los dos últimos temazos. Nos quedamos ahora con Trueno, directamente desde Argentina. Nos escuchamos la próxima semana a la misma hora aquí.